Escuchas Match 90.3 Más Pop. Conéctate con Bad Romance de Lady Gaga a las 6:06. Que esta rola la escribió con apenas 23 años, mientras de hecho andaba por gira en Europa. Tus artistas Match no se están en paz. Soy Dana Caruso contigo desde las 3 hasta las 7. Y Matcher, hablando de artistas que también se meten detrás de las cámaras o que justamente quieren hacer de todo, Taylor Swift acaba de ganar el VMA, el premio a mejor dirección del video musical de Opalite. Y no fue su único reconocimiento, Mature, porque también recibió el primer Artist Director Honors, los honores a artista y director en la historia de los VMAs. O sea, aparte de esas personitas que piensan que Taylor Swift no es icónica, Matchers, tú les puedes decir lo que acaba de ganar Taylor Swift porque lo acabas de escuchar en Match. Y también vamos a escucharla con Opalite, la canción que le dio este premio en Match 90.3 Más Pop. Conéctate, suele.

90.3 más pop. Conéctate con Don't Start Now de Dua Lipa en esta hora de música continua. Sin cortes comerciales, 6:14 en este jueves 1 de octubre. Y Mature, ¿qué crees? 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Para que Dona Caruso contigo hasta las 7. 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Seguimos con la mejor música. Llega Pitbull y Ne-Yo con Time of Our Lives. La canción 283 a Match 90.3 más pop. Conéctate.

escuches Match 90.3 más pop, conéctate con Baby Wow de Karol G de su álbum No Me Arrepiento de Sentir Demasiado a las 6:22. En esta hora de música continua, sin cortes comerciales y mature, prepárate porque ahora nos vamos con una canción que marcó un antes y un después para la carrera de Justin Bieber. Además de acercarlo muchísimo más a la electrónica, llegó al puesto número 3 en Reino Unido y permaneció ahí 57 semanas. Te hablo de este rolón de Skrillex, Diplo y Justin Bieber, Where Are You Now, lo que suena como canción 285 en Match 90.3 más pop. Conéctate, soy Dana Caruso, contigo hasta las 7.

Edge 90.3 más pop y Gonna Kill the Birds of a Feather de Billie Eilish, que Billie y su hermano Phineas grabaron esta canción en el estudio que tienen en casa por allá en Los Ángeles. Que rollo mayor por acá, Dana Caruso, contigo desde las 3 hasta las 6. Y de un gran hit del 2024 nos vamos a pasar a una de las rolas más grandes del 2013. Pues Blurred Lines llegó a romper el récord de mayor audiencia semanal en radio por allá en Estados Unidos de lo que existía hasta ese momento, Mature, con, escúchame bien, 228.9 millones de impresiones. Una cosa loquísima. Así que sabemos que es un gran éxito y además es una gran canción. Así que vamos a escuchar la rola 281. Robin Thicke con Pharrell Young con Blurred Lines. A Match 90.3 más pop. Conéctate. 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

Match 90.3 más pop. Conéctate con Beauty and a Beat de Justin Bieber y Nicki Minaj. En esta hora de música continua sin cortes comerciales, donde Matcher, sabes que los saludos aquí jamás van a faltar y ya hacían falta. Oye, ya, ya era hora de hacerlos. Mi nombre es Ana Caruso, contigo desde las 3 hasta las 7. Y un saludo a todas mis escuderías Match, a todos los taxis y taxis del aeropuerto. Que en este inicio de mes les vaya muy bien, que facturemos mucho y que obviamente sigan conectando con la mejor estación. Y a ti, Matcher, que vas escuchando en tu escudería Match favorita, que tengas un excelente día y ponle 5 estrellitas a tu conductor, o conductora. Vámonos con la siguiente canción y llega Rihanna con la rola 289 en esta hora de música continua. Only Girl en Match 90.3 más pop. Conéctate.

Match 90.3 más pop. Conéctate con DJ Goya y Jason Derulo. Mi chico es lo que suena en este jueves 1 de octubre. Y Matcher, es momento de despedirme de ustedes, pero tranquilo, tranquila, que llega Ingrid Cabrera a tomar posesión de la cabina. Machito y yo nos volvemos a escuchar el día de mañana en viernes en Match. La verdad, oye Matcher, qué larga se me había hecho la semana. ¿A poco no? Pero a ver, la verdad yo la disfruto cada momento estando acompañándote en tus tardes. Y no te olvides de seguirnos en redes sociales. Nos encuentras como arroba Match Radio HQ y arroba soy Dana Caruso. Dana es con doble N, Caruso C-A-R-U-S-O. Que tengas un excelente regreso a casa, Machers. Te mando un fuertísimo abrazo y te quedas con la canción 291 Flowers de Miley Cyrus en Match 90.3 más pop. Conéctate. Adiós.

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2: ¡Hey! ¡Qué rollo, Matcher! Aquí Joyce Leaños conectando contigo hoy en este jueves previernes en Match. Hoy hasta las 11 de la noche. ¿Cómo la ves? Qué gusto volver a estar aquí contigo. ¿Qué onda con el tráfico? Pero hey, al menos ya llovió y parece que va a llover cuando todos estemos en casita, así que esperemos que sea así. Te acompaño con muy buena música. Gracias a Dana Caruso que estuvo contigo de 3 a 7 de la noche. Y sigamos disfrutando de este previernes en Match, de este ya inicio de fin de semana en tu estación favorita. ¡Feliz noche!

Watch 90.3 más Pop, conéctate con Bruno Mars. Escuchaste I Just Might. ¿Qué rollo? Soy Joyce Leaños, acompañado de hoy de nuevo. Y por esta ocasión en la noche. Oye, qué nostalgia. ¿Escuchaste I Just Might de Bruno Mars? Este artista match, mi artista match favorito, que también me trae mucha nostalgia. Y hablando de nostalgia, ay, ay, ay, ay, ay. Esta canción va para todos aquellos matchers que son foráneos, que nos vienen escuchando, que tuvieron que dejar su hogar para buscar mejores oportunidades, y también para aquellos matchers que están a punto de dejar su hogar para buscar nuevas oportunidades, que le tienen un poquito de miedo al cambio por lo que vendrá. Todo va a estar bien, macho. Es una prueba de esto. Esta canción es de Joe Carey, el artista match, con su proyecto Joe, se llama End of Beginning. Y suena así en Match 90.3 más Pop. Conéctate con la rola 201.

0: Match 90.3 más pop, conéctate con Joe, escuchaste End of Beginning. Aquí Joyce Leaños acompañándote hoy hasta las 11 de la noche. Volvimos y volvimos. De las 7:22 te vas a enterar cómo participar por accesos cuádruples para el concierto de Disney World's Collide. ¿Sí? Camp Rock, Descendientes y más se presentarán próximamente en la Arena Guadalajara. Y aquí tengo tus accesos. Soy Joyce contigo hasta las 11. Feliz jueves en Match 90.3 más pop. Conéctate.
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90.3 más pop, conéctate con Green Day. Escuchaste Boulevard of Broken Dreams. ¿Qué rollo, Matcher? 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Vámonos con más música a participar. Quiero mandar saludos bien especiales a Pepe, que nos está escuchando, que dice, yo estoy escuchando, mándame saludos. Saludos, Pepe. Viene Olivia Rodrigo con Stupid Song, sonando ya en Match 90.3, más pop. Conéctate, feliz jueves.

90.3 más pop, conéctate con Martin Slavik. Escuchaste Hello, una canción perfectísima para comenzar el fin de semana. Porque sí, Match, el fin de semana no comienza el viernes en Match, comienza el jueves en Match. Y si no estás de acuerdo, Match, hoy sal a pasear, sal a cotorrear, porque dice la ciencia que los Matchers, las personas que salen a pasear, a cotorrear en la noche del jueves, son más felices. Soy Joyce Leaños contigo hoy hasta las 11 de la noche. Y así es, hay algunos estudios allá en Estados Unidos que demuestran que las personas que salen los jueves son más felices, porque les hace parecer que el fin de semana es muchísimo más largo, que les dura más tiempo. Así que ya lo sabes, Matcher. A comprobarlo se ha dicho. Kendrick Lamar con SZA, Luther en Match 90.3 más pop. Conéctate.

0: Match 90.3 más pop, conéctate con Katy Perry. Escuchaste Dark Horse. Esta fue la canción número 303 al momento. 7:41. 7:41. Ajá. Oye, yo sé que es una semana que se vivieron uno de los premios más importantes, los MTV Video Music Awards. Y a las 7:49 te voy a dar un recap de cómo se vivieron. Este es el Match 90.3 más Pop, conéctate. Soy Joyce, contigo hasta las 11.
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Match 90.3 más Pop. Conéctate con Dua Lipa. Escuchaste Training Season is Over. Training Season. Qué gran canción, mi canción favorita definitivamente. Oye, oye, hablando de canciones favoritas, justamente se premiaron las canciones favoritas del mundo mundial con los MTV Video Music Awards el pasado domingo 27 del mes de septiembre. Y Sabrina Carpenter se llevó dos premios. Soy Joyce Leaños contigo hoy hasta las 11 de la noche. Regreso al micrófono contigo y eso me da mucha emoción. ¡Hola! Gracias a los matchers que pusieron acá en redes sociales. ¡Ah, qué gusto volverte a escuchar! ¡Oh, qué gusto de volverte a ver! ¡Oh, pícara mácara del amor! Bueno, volviendo al tema. Sabrina Carpenter ganó a Mejor Colaboración con Bring Your Love al lado de Madonna. Además, premio de categoría por técnica de House Core, su canción. Vamos a escuchar ahora Espresso en Match 90.3 más Pop Connect.

0: Match 90.3 más Pop, conéctate con Single Ladies. Esa fue la canción número 307 al momento. Oye, te voy a compartir a las 8, a las 8 con 20 minutos, lo que tú tienes que hacer para ganarte uno de nuestros códigos Match de Halloween. Ja, ja, ja, ñaca, ñaca, ñaca, ñaca. Se lo platico más adelante, estás en Match 90.3 más Pop, conéctate.
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4: ¡Hey! ¿Qué rollo, Matcher? Yo soy Joyce Leaños y damos por iniciado... Ajá, diros por iniciado... Ajá, exacto. Vamos dando el inicio a la Spooky Season. ¡Yaca, yaca, yaca, yaca! Y con este inicio también tengo que decirte que tendremos códigos Match para ti de 1,000 pesos cada semana. Te voy a decir cómo participar por uno de ellos a las 8:22. Mientras tú sigues escuchando de muy buena música. ¡Oh, yeah! Ya saliste de trabajar, aquí te acompaño con muy buena música, vas para el gimnasio, misma, mismo. Sigue disfrutando de tu música favorita.

90.3 más pop, conéctate con Kings of Leon. Escuchaste Sex on Fire. ¿Qué rollo? Aquí Joyce Leaños conectando con ustedes los Matchers. Hoy en jueves, primer día del mes de octubre, Spooky Susan. Ñaca, ñaca, ñaca, ñaca. Hasta las 12 de la noche. Oye, vámonos con más música. Llega ahora Ariana Grande y quiero mandar un saludo muy especial a los Matchers que andan conectando con nosotros, a la escudería Match, a los conductores y conductoras de plataforma Uber, Didi, InDrive, Taxis. Gracias por conectar. Hate That I Made You Love Me en Match 90.3 más pop, conéctate.

0: 90.3 Más Pop. Conéctate con Justin Bieber. Escuchaste Daisies. Y vas a escuchar a las 8:20 lo que tú tienes que hacer para participar en esta Spooky Season. Spooky Season. Por uno de nuestros códigos match de Halloween. Este es el match 90.3 Más Pop. Conéctate. Soy Joyce. Contigo hasta las 11.
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90.3 más pop, conéctate con Lady Gaga. ¿Escuchaste Judas? Para mí Lady Gaga es una de las artistas, Match, que más me gusta escuchar en la Spooky Season. Y hablando de la Spooky Season, mis queridos Monsters, tenemos para todos ustedes códigos Match. Códigos Match con un valor de 1,000 pesos cada uno cada semana, así como lo escuchas. Y participar por ellos es muy sencillo, ahí te va. Soy Joyce Leaños contigo hoy hasta las 11 de la noche. Saludos a Leo que nos está escuchando en este momento. Y es que bueno, todos los lunes vamos a publicar en nuestras redes sociales un reto en Instagram, @matchradiohq, y en TikTok, @matchradiofmxfm. Y tendrás toda la semana para participar con un reel o TikTok utilizando el hashtag Halloween Match FM. El reto Match, cada viernes al finalizar el Match Morning en tu ciudad, tendremos ganadores con códigos de 1,000 pesos. Así que ve a seguirnos y estate bien atento y atenta. Mientras llega Olivia Dean con Zoe y en Match 90.3 más pop, conéctate.

Match 90.3 más pop. Conéctate con The Weeknd. Escuchaste Can't Feel My Face. Yo no puedo sentir la cara de tanta sonrisa que traigo de acompañarte nuevamente en este horario. Solamente por hoy, Matcher. Solo por hoy, pero muchísimas gracias a quienes ya me han escrito de que qué bueno escucharte por acá. Bueno, pues qué bueno leerte, Matcher. Gracias por conectar con nosotros en redes sociales, arroba Match Radio HQ y arroba soyjoyce.music. Vámonos con más. Ahora llega Harry Styles con Acid Was, sonando ya en tu estación favorita, Match 90.3 más pop. Conéctate.

0: 90.3 más pop, conéctate con Mark Ronson y Bruno Mars. Escuchaste Uptown Funk. Son las 8:37 y Matcher, vamos a compartirte a las 9:00 la dinámica que tú tienes que seguir para participar por accesos para que te vayas al Harlem Globetrotters. Match 90.3 más pop, conéctate con Mark Ronson y Bruno Mars. Escuchaste Uptown Funk. Te vas a enterar más adelante a las 9 qué es lo que tienes que hacer para lanzarte al concierto de Tiesto en este mes de octubre. Este es el Match 90.3 más pop, conéctate. Soy Joyce Leaños, contigo hoy hasta las 11.
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2: Hola, qué rollo, Matchur. Aquí Joyce Leaños. Conecto contigo hoy hasta las 11 de la noche en el turno de Ingrid Cabrera. Conectando con muy buena música y, por supuesto, también con las sorpresas y accesos para los mejores conciertos. Y es que el DJ Tiesto viene próximamente a nuestra ciudad, a la Arena Guadalajara, el próximo 24 de octubre. Y aquí tengo tus accesos para que te lances con tres personas, tus tres personas favoritas. Te voy a decir cómo participar a las 9:17. Así que prepárate, Matchur. Mientras tanto, te sigo acompañando con la música que a ti tanto te gusta en tu estación favorita.

Match 90.3 más pop, conéctate con Billie Eilish. Escuchaste Wildflower. Y seguimos con más música. Yo soy Joyce Leaños, conecto contigo hasta las 11 de la noche. Son las 8:48 y la siguiente rola es la canción predilecta para escuchar en el fin de semana, en el fin de semana donde tú sales de fiesta con tus amigos. Se llama We Are Young, es de Fon y suena así en Match 90.3 más pop, conéctate con la rola número 325.

Match 90.3 más pop, conéctate con Rihanna. Escuchaste Umbrella, qué gran canción de principios de los 2000, y la siguiente también es de principios de los 2000 y te va a encantar. Soy Joyce Leaños contigo hoy hasta las 11 de la noche. Ya son las 8:57 y la siguiente rola es del 2006. Esta canción tuvo un gran impacto mundial, sobre todo en el Mundial de Alemania. Esta canción se llama Love Generation. Es de el DJ y productor francés Bob Sinclair. Y suena más o menos así en Match 90.3 más pop, conéctate.

90.3 más pop, conéctate con Maroon 5. Escuchaste One More Night, Rolón Matcher. Oye, espero que te la estés pasando de maravilla. Saludos a la escudería Match, conductores y conductoras de plataforma Uber, Didi, InDrive, Taxis, que nos traen a todo volumen ahí. Pónganle 10, pónganle. Bueno, en ese caso los pueden 5 estrellas, pero pónganle 10 estrellas a tu conductora, a tu conductora, si tú vienes escuchando Matcher. Soy Joyce Leaños. Hoy comparto contigo el micrófono esta estación hasta las 11 de la noche. Y la siguiente canción es de nuestro artista Match, Alex Warren. Se llama Fever Dream. Y suena así en Match 90.3 más Pop Connect.

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1: Match 90.3 más pop, conéctate con Benson Boone. Escuchaste Beautiful Things. Oye, 9:17, te enteras cómo participar por accesos cuádruples, pasaporte Match para el conciertazo de Tiesto. Esto es el Match 90.3 más pop, conéctate. Soy Joyce Leaños, contigo hoy hasta las 8.
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Match 90.3 más pop. Conéctate con Guru Josh Project. Escuchaste Infinity 2008. Qué gran rola. Oye, Matcher, grandes rolas son las que tiene nuestro DJ neerlandés Tiesto, que viene próximamente a Guadalajara, ya el 24, sábado 24 de octubre, a la Arena Guadalajara. ¿Quieres ganarte accesos? Lo único que tienes que hacer es lo siguiente. Soy Joyce Leaños, contigo hoy hasta las 11 de la noche.

0: Punto 3 más pop, conéctate con la rola número 235.
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90.3 más pop, conéctate con Edward Maya. Escuchaste Stereo Love. Hola, feliz jueves, Macher. Aquí Joyce Leaños poniendo buenas rolitas de camino a la fiesta. Porque sí, el jueves también es para salir a cotorrear. Y si andas trabajando, aquí también te acompaño. La siguiente canción es de Kid Laroi y Justin Bieber. Se llama Stay y suena así en Match 90.

Match 90.3 más pop, conéctate con The Kid LAROI y Justin Bieber. Escuchaste Stay. Muchísimas gracias por conectar con nosotros. Oye, Matcher, hoy curiosamente, hoy es el día, hoy es el día de los perritos de color negro. Curioso, lo sé. Y también el día de los arquitectos. Y hablando de arquitectos, quiero mandar un saludo muy especial a Quetzal, que nos está escuchando. Mi roomie, le mando un fuerte abrazo y vámonos con esta canción que se llama Get the Party Started de Pink, que suena así en Match 90.3 más pop. ¡Conéctate! ¡Feliz jueves! ¡Súbele!

0: Match 90.3 más pop. Conéctate con Pink. Escuchaste Get the Party Started. ¡Woo! Oye, que la fiesta comience. Y aquí tenemos los accesos para que te vayas a los mejores conciertos. Tengo los accesos para que te vayas al concierto de Soy Luna, el último show. Y te platico la dinámica a las 10 en punto. Soy Joyce, contigo hasta las 11. Tú estás en Match 90.3 más pop. Conéctate.
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0: ¡Hola! ¿Qué rollo, Matcher? Aquí Joyce Leaños, conecto contigo hoy hasta las 11 de la noche y ya llegamos a nuestra última hora de programa. Vamos a disfrutarla con la música que te acompaña hoy de tu fin de semana, ¿eh? El inicio de este fin de semana, el inicio de este mes de octubre con la Spooky Season. La buena música aquí no para ni tampoco las sorpresas. De hecho, te voy a compartir más adelante a las 10... a las 10 con 6 minutos lo que tú tienes que hacer para participar por accesos preconcierto de Soy Luna.

Match 90.3 más Pop Conéctate con Sabrina Carpenter. Escuchaste Man Child. Vámonos con la siguiente rola. Yo soy Joyce Laños contigo hoy hasta las 11. Y la siguiente rola es de David Guetta. Es una canción que salió en el 2011 como parte de su álbum Nothing But The Beat. Suena así en Match 90.3 más

Match 90.3 más pop, conéctate con Sia. Escuchaste Cheap Thrills. ¿Qué edad tenías cuando escuchaste esta canción? Soy Joyce Leaños contigo hoy hasta las 11 de la noche. Ya son las 9:47 y a ver, ¿qué edad tenías tú cuando escuchaste esta siguiente canción? Es de Shakira, se llama Whenever, Wherever y salió en el 2001. Suena así en Match 90.3 más pop, conéctate feliz.

90.3 más pop. Conéctate con Mark Ronson y Miley Cyrus. Escuchaste Nothing Breaks Like a Heart. Hola, soy Joyce. Te acompaño hoy hasta las 11 de la noche. Y la siguiente canción es de Alexandra Stan. Y suena así, Mr. Saxo Beat and Match 90.3 más pop. Conéctate.

90.3 más pop. Conéctate con Bruno Mars. Escuchaste That's What I Like. Y seguimos con más música, pero antes te voy a platicar cómo participar por accesos para el concierto de Soy Luna, el último show. Soy Joyce contigo hoy hasta las 11 de la noche. Ya son las 10:06 y la dinámica es tan sencilla como ir a nuestra página web www.matchmx.fm. Te vas a la sección de promociones y vas a poder encontrar el banner activo que dice Pasaporte Match Soy Luna. Ahí le vas a dar clic, ahí te vas a registrar. Regístrate muchas veces para que te lleves a las tres personas, a tus tres personas favoritas al concierto ese próximo 19 de octubre en la Arena Guadalajara. Soy Joyce contigo hasta las 11 y esto es Hugo con Moving to the Sun en Match 90.3 más.

0: 90.3 más pop, conéctate con Sara Larson. Escuchaste Lush Live. 10:27, te vas a enterar cómo participar por accesos para el conciertazo de Tiesto. Soy Joyce contigo hoy. Hasta las 11, tú estás en Match 90.3 más pop, conéctate.
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90.3 más pop. Conéctate con Jason Derulo. Escuchaste 1 2 1 Me. Ya son las 10:27. Y Manchur, aquí te va la dinámica para que tú vayas a participar por accesos para el conciertazo del DJ neerlandés Tiesto. Soy Joyce, contigo hasta las 11. La dinámica es tan sencilla como ir a nuestra página web www.matchmx.fm. Te vas a la sección de promociones y vas a poder encontrar el banner activo que dice Pasaporte Match Tiesto. Ahí le vas a dar clic y te vas a registrar. Daremos a conocer los ganadores el próximo 22 de octubre y el concierto es el próximo 24 en la Arena Guadalajara. Suerte, suerte, te dejo con Kimo Sounds, Rise Low en Match 90.3 más Pop Connected.

Match 90.3 más pop, conéctate con Britney Spears. Escuchaste Oops, I Did It Again. Soy Joyce Leaños, contigo hoy hasta las 11 y la siguiente rola es de Lola Young. Sonando con Messi en Match 90.3 más pop, conéctate con la rola número 349.

0: Match 90.3 más pop, conéctate con Lady Gaga, escuchaste Born This Way. Yo me despido, gracias. Soy Joyce Leaños. Te acompañé hoy desde las 7 de la tarde hasta este momento. Y mañana te acompañaré en las calles de Guadalajara. Mañana conéctate en el Match Morning a partir de las 6 de la mañana con Rodrigo Camarena, a las 11 con Caro Quesada, a las 3 con Dana Caruso y a las 7 con Ingrid Cabrera. Yo estaré en la escudería Match Matcher mañana a partir de las 10 de la mañana con accesos para conciertos, así que ve a pegarte el sticker y estate bien pendiente de nuestras ubicaciones. Que sigas teniendo un maravilloso fin de semana en Match. No olvides seguirnos en redes sociales, @matchradiohq y @soyjoyce.music. Sigues en Match 90.3, más pop, conéctate, bye bye.
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3: Feliz viernes en el Match Morning, The Match 90.3 Más Pop. Conéctate. Arrancamos el primer viernes en Match de este mes de octubre, Matcher. ¿Cómo estás? Que tengas un increíble día a despertar. Muy buenos días a todos los que ya se van conectando con nosotros desde tempranito, escuderías, negocios. Tú también, Matchers, llevas en el tráfico, que tengas un gran camino a la escuela, gran camino a la chamba, y muchas gracias por dejarme ser parte de tus mañanas. Soy Rodrigo Camarena, por acá contigo hasta las 11 de la mañana, y también Ceci Salcido, también de este lado en la producción. Oye, Matcher, atento, en dos canciones te voy a invitar a Harlem Globetrotters, que es un show que está celebrando sus 100 años en la Arena Guadalajara. Síguele, muy buenos días.

viernes en el Match Morning de Match 90.3. Más Pop, conéctate. Ariana Grande, se llama Side to Side. 6:08 en el reloj. Oigan, Matchers, va a venir próximamente a nuestra ciudad un equipo de básquetbol que tiene más de 100 años jugando juntos. Ya te imaginarás, pues obviamente, la experiencia que tienen, ¿no? Pero es que además no es cualquier equipo de básquetbol. Son los Harlem Globetrotters, que además de que son buenísimos para el deporte que hacen, también tienen muchísimo show. Vienen con comedia, acrobacias, maniobras increíbles. ¿Qué onda? ¿Quieres ir a verlos? Porque además están festejando justamente que tienen 100 años jugando juntos. Se llama The 100 Year Tour y se van a presentar el día 10 de octubre, es decir, en 8 días, en la Arena Guadalajara. 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Más música, son las 6:09 en este arranque de fin de semana. ¿Cómo vas? Que tengas un gran día. Soy Rodrigo, contigo hasta las 11. Lo que suena se llama Self Aware, Temper City en Match 90.3.

0: Escuchas el Match Morning, The Match 90.3, más pop conéctate de Weekend. Se llama Blinding Lights. 6:15 en el reloj. ¿Cómo está el Nacho? Muy buenos días. Bienvenidos también todos los que ya van llegando con nosotros, que estén teniendo un increíble, increíble arranque de viernes en Match y arranque de fin de semana. Vas a ver que el día de hoy va a estar increíble y demás. A mí me emociona mucho que ya es el primer fin de semana de este mes de octubre, porque ya viene Halloween, ya viene pues de las mejores festividades, ¿no? En el año viene Halloween, viene Día de Muertos, viene Navidad, Año Nuevo, mi cumpleaños. Bueno, ¿cómo estás, Nacho? Bienvenido. Oye, si el día de hoy viernes amaneciste ya con todo el cansancio de la semana encima, como que dices, no, la neta es que ya no puedo más, tal vez lo que necesitas es ver videos de animales, ver videos como de perritos. Bueno, todo esto lo dice la ciencia, lo dice la psicología, y te cuento por qué a las 6:22 en el Match Morning.
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Viernes en Match 90.3, más pop, conéctate con el Match Morning. Evanescence, Bring Me to Life. 114 canciones hasta el momento, y ¿qué crees, Matcher? Si el día de hoy arrancaste con, pues no sé, no toda la energía del mundo, tal vez lo que necesitas es empezar a ver videos de perritos en la mañana. No lo digo yo, digo, es lo que yo hago normalmente aquí en la cabina. Pero no lo digo yo, lo dice la psicología, porque chécate esto. Dicen los psicólogos que han estudiado normalmente cómo es que nosotros recibimos muchos impulsos para soltar dopamina, que es esta hormona que te va a hacer sentir muy bien. Bueno, dice que uno de los más grandes y los universalmente aceptados, por decirlo de una forma, o sea, que todo el mundo le pasa lo mismo, son los videos de animales. En general los de perritos, pero puede ser cualquier animal que te salga en algún video haciendo algo curioso, ¿no? Porque el cerebro empieza como que a responder muy rápido a este tipo de estímulos, porque todo el mundo vemos como que a este tipo de animales con mucha ternura, que están haciendo algo chistoso y nos reímos todos, independientemente de dónde estemos, cómo nos sentimos hoy, el idioma que hablemos, lo que sea. Creo que el idioma universal también podría ser videos de perritos, ¿no? El sentir esa risa, esa ternura, aunque son varios segunditos, que yo sé que si en la mañana lo haces, bueno, a lo mejor te va a cambiar el estado de humor con el que arrancas el día de hoy. Que digo, de todos modos, es fin de semana, es viernes en Match, y ya sabes que aquí la música no para, y nos vamos con muy buena música para arrancar este primer fin de semana del mes de octubre. ¿Cómo estás? Soy Rodrigo, contigo hasta las 11 de la mañana, y vámonos con la rola 115. Olivia Dean, So Easy to Fall in Love, en Match 90.3. Más pop, conéctate con el Match Morning.

Maroon 5 con Moves Like Jagger en el Match Morning de Match 90.3. Más pop, conéctate. Que tengas un gran fin de semana, Matcher. Muy buenos días también. Fuerte abrazo a todos los que ya conectan a través de la aplicación de iHeartRadio. Recuerda, es nuestra aplicación oficial y gratuita que encuentras en radiodigital.mx. Si no la has descargado, descárgala, por favor. Y guárdanos en tus memorias también ahí hasta arriba para que conectes donde sea que estés de forma rapidísima, nada más al alcance de un clic. ¿Y por qué es importante? Porque, bueno, tenemos para ti siempre las mejores exclusivas, tanto aquí en Match 90.3 como en toda la cadena Match que justo conectamos a través de la aplicación de iHeartRadio. Por ejemplo, exclusivas con tus artistas Match favoritos. Hace poquito tuvimos, hace un par de meses, a nuestro artista Match Alex Warren aquí, que nos está explicando cuando iba a lanzar su álbum llamado Wild Child, su segundo álbum de estudio, y nos teníamos aquí en Match 90.3, pues contándonos todo el asunto de cómo fue el proceso creativo, cómo él escribía las canciones, cómo se acordaba mucho de su papá cuando estaba escribiendo este álbum, y además incluso nos cantó por primera vez una de sus canciones de este nuevo álbum. Pero además, Matcher, así como estas exclusivas, por ejemplo, viene ahora en el mes de diciembre, 11 de diciembre, de hecho, spoiler para que vayas guardando la fecha, nuestro iHeartRadio Jingle Ball, otro de nuestros conciertos exclusivos que va a ser desde el Madison Square Garden de Nueva York hasta tu radio a través de Match 90.3 y obvio en la aplicación de iHeartRadio. 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Oigan, hablando de Alex Warren, vámonos con la canción que lo puso en el ojo de todo el mundo, Ordinary, en Match 90.3. Más pop, conéctate con el Match Morning.

0: Match Morning, The Match 90.3, más pop conéctate, Lady Gaga y Bruno Mars con Die With A Smile. Las 6:38. Oye, Mature, chéquete esto. Dua Lipa se negó a cantar en un concierto, en un evento. De plano dijo, no, ¿sabes qué? La neta, yo no quiero cantar ahí. ¿En qué evento? ¿Cómo estuvo el rollo? Bueno, mantente conectado a las 6:46, te cuento qué fue lo que pasó con Dua Lipa y que rechazó esta presentación aquí en el Match Morning.
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Match Morning, The Match 90.3, más pop, conéctate con The Black Eyed Peas. Meet Me Halfway, son las 6:46. Oye, Mature, chécate esto. Dua Lipa, nuestro artista Match, le volvió a decir que no a cantar en un evento deportivo. Digo, no es la primera vez que pasa, pero esta vez sucedió en un evento que iba a ser así súper reciente ahora. Soy Rodrigo Camarena, contigo hasta las 11 de la mañana. Y Mature, de hecho, los organizadores de un evento de box querían que Dua Lipa formara parte como que de todo el show, pero el equipo de Dua de plano dijo, nada, ¿sabes qué? La neta no, porque el promotor justo del evento sí hizo un comentario sobre la decisión, porque digo, Dua Lipa nunca había explicado públicamente por qué es que había rechazado la presentación en una pelea box, pero pues al final el equipo dijo que, ¿sabes qué? La neta como que no iba con lo que estábamos buscando como parte del pues, los objetivos del equipo, entonces pues no, la neta mejor en otra ocasión. Pero te digo, no es la primera vez que pasa, porque en su momento hace 4 años, Mature, en el 2022, Dua Lipa también rechazó estar en la fiesta del fútbol de aquel año, que también se iba a presentar acá en grande. Como yo me imagino, a lo mejor pensaban hacer algo similar a lo que sucedió aquí en México, allá en la Ciudad de México, cuando arrancaba la fiesta del fútbol este 2026. ¿Te acuerdas que en el estadio hubo la presentación de Maná, que estaba Shakira, toda la cosa? Yo me imagino que a lo mejor como parte de la gran inauguración iba a estar Dua Lipa en aquel 2022, pero pues al final dijo, pues ¿sabes qué? Pues dijo mi mamá que siempre no. ¿Tú qué opinas, Mature? ¿Crees que haya algo detrás, más bien, que Dua Lipa como que prefiere hacer ella su propia música antes que estar en un evento deportivo? Yo creo que más bien se está esperando a el evento deportivo para poder estar como que en el gran escenario, ¿no? ¿Quién quita? A lo mejor en el Super Domingo del fútbol americano lo vemos, ¿no? Bueno, Dua Lipa se llama Training Season. Soy Rodrigo, contigo hasta las 11 y tú escuchas el Match Morning.

0: Exclusive Match 90.3 más Pop, conéctate con el Match Morning, Bob Sinclair, Love Generation. En este inicio de fin de semana, feliz viernes en Match. A ti, Matcher, que te vas conectando con nosotros. Buen camino a clases, buen camino también a la chamba, Escudería de Negocios. Muchísimas gracias por dejarme acompañarte. Que tengas una gran facturación el día de hoy. Gracias, gracias, gracias. Les mando un fuerte abrazo. Y ya sabes que aquí la música no para, Matcher. Arrancamos también ya el mes de Halloween, Match. Así que tenemos muchísimas sorpresas para ti. Mantente muy pendiente porque la neta vienen cosas también bien chidas en nuestras redes sociales. Instagram, Match Radio HQ y arroba Rodrigo Cam FM. Pero bueno, como te digo, la música no para, así que nos vamos con más en el Match Morning.
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2: Guadalajara, muy buenos días, Matchers. Bienvenidos al Match Morning de Match 90.3. Más pop, conéctate. Es viernes en Match. Primer fin de semana de este mes de octubre y ojalá que sea muy, muy, muy buen mes para ti. Ya arrancamos el último trimestre, Matcher. Vamos a cerrar el año bien y de buenas. Soy Rodrigo, contigo hasta las 11 de la mañana. Por acá también Ceci Salcido en la producción. Y ya sabes que aquí nos encanta acompañarte con muy buena música y además toda la info de tus artistas Match favoritos. Así que no te despegues porque durante todo este día, Matcher, va a estar increíble la vibra que te traemos. Y también muchísimas sorpresas. Así que bueno, mantente conectado, que tengas un increíble arranque de fin de semana. Y gracias por escuchar este viernes aquí en Match.

Fairway con Teenage Dream en este viernes en el Match Morning de Match 90.3. Más pop, conéctate. Qué bonita canción, ¿no? Porque Katy Perry en esta canción habla de cómo muchas veces soñamos con el, literal, es con el sueño, vaya la redundancia, pero soñamos con el sueño adolescente, que tal cual así lo narra, ¿no? De cuando estamos adolescentes y que pensamos de que, ay, qué bonito va a ser la vida cuando llegue esa bonita persona a vivir mi romance adolescente, que vamos a ir a fiestas juntos y que vamos a pasar un tiempo con tu familia, luego con la mía, y qué bonito, ¿no? Digo, ahorita, hoy por hoy, Katy Perry ya no es un adolescente, pero definitivamente está viviendo el Teenage Dream, ¿no? Con Justin Trudeau, el ex primer ministro de Canadá, que es ahora, pues, su pareja, y que, por eso, hasta que llevan a tener un hijo. ¿Qué tal, Bueno, oigan, Matchers, hablando justamente de cosas así de bonitas, ahí te van tres hábitos que dice la ciencia que podrían llegar a transformar tu vida por completo. Soy Rodrigo, contigo hasta las 11. Y mira, muchas veces creemos que para transformar la vida o para transformar algo en nuestras vidas, tenemos que empezarlo desde cero. La realidad es que no, al menos eso dicen los psicólogos de la Universidad de Harvard, que tienen un departamento que se llama Harvard Health Publishing, y que es justo también una como revista que publican muchas cosas de los estudios que hacen. En esta revista, Mature, lo que publicaron es que pequeños cambios pueden llegar a tener mucho impacto. Por ejemplo, uno que sugieren mucho es elegir el entorno correcto, o sea, rodearte de personas que te van a hacer muy bien, rodearte de personas que te traen cosas buenas, que te traen vibra positiva, porque al final del día eso somos, ¿no? Somos energía, y si nos rodeamos de energía buena, nos va a ayudar mucho, pero viceversa también, si nos rodeamos de gente que nos drena un poco más, pues a lo mejor ahí va a estar medio complicado. Segundo de lo que propone Harvard Matcher es poner límites a tiempo, no esperar hasta ya estar súper drenado para decir, no, ¿sabes qué? La neta, ya no puedo con tu energía. En cualquier contexto, en el trabajo, en la escuela, con una persona que a lo mejor es tu amigo o amiga y que de plano dice, ¿sabes qué? Últimamente como que no. Hay que aprender a poner límites sanos desde antes. Y eso nos lleva al tercero, Mature, priorizar el descanso. Pero no solamente el descanso físico, que es muy importante, ¿no? Dormir a tus horas, porque dormir no es un lujo. O sea, dormir tiene que ser prioridad en muchas cosas para que el cuerpo descanse. Pero también descansar la mente. También es muy importante priorizar la salud mental. Y justo eso es lo que puede llegar a que transformes poco a poco tu vida con la dinámica que lleves en tu rutina de todos los días. Así que mira, yo creo que acertado lo que dice Harvard. ¿Tú qué piensas, Matcher? Vámonos con música. Soy Rodrigo, contigo hasta las 11. Suena Taylor Swift, Opalite, de Match 90.3. Más pop, conéctate.

0: Sabrina Carpenter, se llama Espresso y tú escuchas el Match Morning, The Match 90.3. Más pop, conéctate. Son las 7:13 en el reloj. Y ahí, Match, mucha atención. Si tú creciste viendo alguna de estas series de películas que son, por ejemplo, Descendientes, Zombies o Camp Rock, o tienes un hijo, una hija que lo hizo, bueno, ¿qué crees? Viene próximamente a la Arena Guadalajara el día 11 de diciembre Disney World's Collide Tour, que es un concierto en el que se juntan estos tres mundos, Descendientes, Zombies y Camp Rock. Suena chido, ¿no? Bueno, si quieres estar ahí, tengo para ti cuatro invitaciones que te voy a regalar a las 7:22 aquí en el Match Morning.
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lunes en el Match Morning de Match 90.3, más pop, conéctate con Rihanna, Diamonds. Esta canción, Mercury, que presentó por primera vez en vivo en un show de belleza, en una pasarela de una marca de belleza muy famosa. Ahí estaba Rihanna, la invitaron a cantar en vivo durante la pasarela y estrenó esta canción en vivo. No, neta, de las mejores presentaciones que le he visto a Rihanna en toda su carrera. Y mira que tiene grandes presentaciones, pero esa particularmente no. O sea, la parte del final de la canción, cuando se avienta cada una nota alta, digo, órale. Muy bien, Rihanna. Pero bueno, oye, Machu, ¿qué onda? ¿Listo para cantar las canciones de Descendientes, de Zombies y de Camp Rock? Estos icónicos, bueno, series de películas, tres universos de Disney, que además van a compartir escenario en la Arena Guadalajara el próximo 11 de diciembre con Disney World's Collide Concert Tour. ¿Qué onda? ¿Quieres estar ahí? Bueno, ahí te va, que es lo que tienes que hacer para disfrutar de este show cortesía de Match 90.3. Soy Rodrigo, contigo hasta las 11. 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Bueno, más música, Matcher. Esta canción creo que queda como anillo al dedo al mes que estamos empezando ahora, mes de octubre, mes de Halloween, Match. Y Tame Impala perfectamente entendió la vibra. ¿Ya tienes tu disfraz para el 31 de octubre? Yo apenas aquí en la cabina con Ceci estoy viendo de qué me voy a disfrazar. Como me gusta dejar todo para el último, aún no sé. Pero bueno, tú presúmalo en las redes sociales. Mientras tanto, Dracula en Match 90.3. Más pop, conéctate escuchando el Match Morning. Súbele. Feliz viernes en Match. The

Match Morning, The Match 90.3, más pop, conéctate con Pitbull, se llama International Love. Las 7:31 en el reloj. Buenos días, Matcher, bienvenidos. Gracias por dejarme acompañarte con buena música en este inicio de fin de semana. Oye, Matcher, ¿te imaginas? Pues entrar al baño, a lo mejor en un baño público, evidentemente, ¿verdad? Pero, ¿te imaginas entrar al baño y de la nada encontrarte a uno de tus artistas favoritos? Bueno, eso le pasó a un fan de Benson Boone, que durante un concierto entró al baño y toma, que se encuentra a Benson Boone en el baño. ¿Qué tal, Soy Rodrigo Camarena, contigo hasta las 11 de la mañana. Y resulta que el baño que estaba, pues, detrás del escenario en el concierto al que fue este fan, era compartido con el público y del staff, o sea, del equipo de producción del concierto. Pero resulta que él no tenía idea. Entonces, mientras él estaba en el baño, pues no quiero yo investigar qué estaba haciendo, ¿verdad? Pero mientras él estaba en el baño, escuchó que alguien más entró y dijo, ah, pues seguramente, pues, uno de mis amigos que sabía que iba a venir al baño y me acompañó.

No sé, pensó mil y un cosas. Y en eso escucha un... y se dio cuenta de que, hey, yo conozco ese tono de voz. Y dice que la persona empezó como que a tararear una canción que empezó a que la la la la la. Y dice, hey, ¿qué onda? O sea, como que yo, se me hace muy familiar esa voz. Y pues toma, sale del baño y se encuentra a Benson Boone en el baño de su propio concierto. Así como lo escuchas. ¿Qué digo? Benson, yo imagino que a lo mejor no se esperaba que hubiera alguien en el baño en ese momento, pero lejos de hacerlo incómodo, lo que platica el fan es que simplemente dijo que, ah, sí soy Benson Boone. O sea, no soy tu imaginación. Sí soy Benson Boone. Y que le dijo de que, ¿y qué onda? ¿Qué es aquí? Y pues no, o sea, imagínate lo nervioso que debe haber estado el fan de que, órale, o sea, yo nada más vine al baño, me terminé encontrando a Benson Boone. ¿Te ha pasado algo así de encontrarte, a lo mejor no en el baño, pero en algún lugar en que nunca te hubieras esperado encontrarte a alguna persona famosa y que de la nada, toma, te lo topas de frente? Digo, no sé. Yo te voy a contar una anécdota bastante interesante. Cuando hace unos meses estaba aquí Santos Bravo, yo iba caminando por un pasillo de la nada, toma, que me encuentro a Drew de Santos Bravo, y yo, órale, hola, ¿qué haces aquí? Bueno, vámonos a escuchar los 130 canciones. Beautiful Things de Match 90.3, más pop, conéctate. Four.

0: Justin Bieber con Nicki Minaj, Fast and Beauty in the Beat. Y tú escuchas el Match Morning, The Match 90.3. Más pop, conéctate, las 7:40. Oye, Matcher, ¿cuánto crees que dure la memoria del internet? No me refiero a la memoria como del gadget de la memoria, ¿no? Como ahí lo que almacena todos nuestros datos. No, no, no. Me refiero a que, ¿cuánto tiempo crees que dure nuestra memoria sobre lo que sucede en el internet? ¿Un año, dos años? Bueno, piénsalo y te voy a platicar más o menos qué estiman algunos expertos a las 7:50 aquí en el Match Morning.
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Match Morning, The Match 90.3, más pop, conéctate. Ella es Lady Gaga, se llama Bad Romance. La 7:50, una canción inolvidable, Matcher. Inolvidable, piensas en Lady Gaga y probablemente piensas en esta canción, ¿no? Como una de sus más icónicas de toda su carrera. Y mira que tiene muchas canciones muy icónicas, Lady Gaga. Pero bueno, justamente hablando de este tipo de cosas, Matcher, como de la memoria, ¿cuánto crees que dura la memoria del internet? No me refiero a la memoria como de tu teléfono, por ejemplo, la memoria que tienes tantos gigabytes. No, no, no. O sea, me refiero a tu memoria de todo lo que pasa en internet. ¿Cuánto tiempo crees que dure? O sea, para ti, ¿cuánto tiempo dura algo siendo viral? Mira, se hizo un estudio de cómo es que funciona nuestra mente. De hecho, todo esto lo analizó la Universidad de Massachusetts en los Estados Unidos, en el departamento del Instituto de Tecnología, sí, para que sea así súper específico. Bueno, dicen que obviamente el internet pasa rapidísimo y que muchas veces lo que ayer fue viral, hoy ya nadie lo checa, ya nadie lo ve igual de viral, porque probablemente ya apareció algo nuevo y algo que también se está haciendo viral muy rápido. Entonces, lo que dice Massachusetts es que los temas que son virales en redes sociales hoy normalmente duran en promedio unas 48 horas siendo viral antes de que sean reemplazados por otro tema nuevo. A este fenómeno de hasta nombre le pusieron que es la fatiga informativa. Básicamente cuando estamos scrolleando en TikTok, en Instagram, en Facebook, en donde tú quieras, y que vemos tanta información que ya llega un punto en el que nuestro cerebro deja de registrar todo lo que ve y como que ya incluso ni te acuerdas por qué video empezaste a ver, porque tienes tanto tiempo scrolleando y tanta información que estás recibiendo que entre más contenido consumes, menos recuerdas. Esto es totalmente normal y dice la Universidad de Massachusetts justo que lo importante no solamente es crear contenido, sino crear un contenido que sea memorable, que más allá de la viralidad que pueda llegar a tener en el momento, tengas algo importante que decirle a la persona que está del otro lado de la pantalla y que pueda llevárselo como de, pues no de recuerdo, ¿verdad? Pero que se lo pueda llevar y aplicarlo en su vida. Siempre es muy importante entender esa responsabilidad, ¿no? De pues están poniendo atención, hay que tener algo bueno que decir, ¿no? Bueno, al menos eso dice la Universidad de Massachusetts. Vámonos con más música, Matcher. También una canción memorable para cerrar este año como se debe. Bien y de buenas. DJ Goja y Jason Derulo, mi chico. 134 canciones. Soy Rodrigo contigo hasta las 11 y gracias por escuchar el Match Morning.

0: Show con End of Beginning en el Match Morning de Match 90.3, más pop, conéctate. Oye, Mature, volvió el romanticismo, revivieron el amor. Y Bruno Mars le llevó serenata a Karol G, así como escuchas. Te cuento todos los detalles en dos canciones aquí en el Match Morning.
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0: ¿Qué onda, Mature? Muy buenos días. Bienvenidos al Match Morning de Match 90.3. Más pop, conéctate, Ciudad de Guadalajara. Muchísimas gracias por dejarme acompañarte en este fin de semana. Arrancamos ya en este viernes el Match, el primer fin de semana del mes de octubre. Ojalá que sea un gran mes para ti y que también tengas un gran fin de semana. 18 grados aquí en la Perla Tapatía, un día que pinta para estar entre nublado y soleado, según lo que dice el pronóstico del clima, pero por ahí de las 2 de la tarde hasta con probabilidad de lluvia. Así que bueno, ya te la sabes, Mature. Cuídate mucho y toma tus precauciones. Soy Rodrigo, contigo hasta las 11 de la mañana. Por acá César Salcido también en la producción. Y te vamos a acompañar con muy buena música aquí, ya sabes, en el Match Morning. Súbele, feliz viernes, ¿eh?

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1: Match 90.3, más pop, conéctate con el Match Morning. Maroon 5 se llama Payphone. 8 de la mañana con 7 minutos en el reloj. Ahora sí, Mature, chécate esto, mira, yo creo que revivió el romance, revivió el amor. Volvió el amor ahora sí, porque chécate esto, Bruno Mars le llevó serenata a nada más y nada menos que Karol G. Soy Rodrigo, contigo hasta las 11 de la mañana. Y Bruno Mars, ayer, así fresquecito, te lo tuvimos de información aquí en el Match Morning, ¿eh? Pero estrenó el video de su rola Dance With Me, la canción con la que cierra su álbum llamado The Romantic. Y en este video musical, Mature, aparece Karol G, esta artista match colombiana, que últimamente como que mucha gente decía de que, ¿será que Bruno Mars y Karol G andan ahí como que de novios, andan noviando? Y que mucha gente decía, no, es marketing, o sea, no, pues no, ni el caso. Mira, yo honestamente al principio creía que sí, yo decía, es que se ve muy real el asunto. Pero bueno, justamente en el video musical Mature como que juegan con esta, pues, idea de que están saliendo estos dos. Y empieza, por ejemplo, con Karol G en un balcón, ¿no? Con un vestido blanco hermoso. Se veía muy bien Karol G, la verdad, no vamos a mentir. Y sale Bruno Mars cantándole con una guitarra una serenata con la canción de Dance With Me. Al final, Karol como que baja ya súper enamorada de Bruno Mars, sale corriendo. Ya te imaginarás de que la escena, ¿no? Sale corriendo Karol G a los brazos de Bruno Mars. Se abrazan, fuegos artificiales. No, hombre, volvió el amor. Es cosa preciosa ese video. No, hombre, yo estaba intrigadísimo de, ¿y se besarán? ¿Le dará un beso? Al final, no. Al final no le dio un beso, pero a ver, los rumores no son nuevos. Después de que justamente hicieron esta colaboración que estás escuchando, se llama Still, Karol G y Bruno Mars, pues mucha gente decía, no, es que sí andan, sí andan. ¿Tú qué piensas? ¿Sí andaban o no? O sea, desde un inicio dijiste, sí, todo fue marketing. No, yo la neta sí creía al inicio que sí andaban estos dos. Pero al final, la última palabra tienes tú, Mature. ¿Tú qué pensabas al inicio? Yo creo que, de todos modos, mira, yo siento una química muy fuerte como para que nada más sea marketing, la verdad. En fin, escuchamos a Bruno Mars. Soy Rodrigo, contigo hasta las 11. I Just Might. Tú escuchas este viernes en el Match Morning. Buenos días.

0: World. Escuchas el Match Morning, la Match 90.3, más pop, conéctate con Kendrick Lamar, Sisa, se llama Luther. 8 de la mañana con 15 minutitos en el reloj en este viernes en Match. 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Bueno, la dinámica está bien sencilla, Matcher, y te la voy a contar a las 8:24 aquí en el Match Morning.
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viernes en el Match Morning de Match 90.3, más pop, conéctate, Florida, con Good Feeling. Ahora sí, Matcher, estamos ya en el mes del Halloween Match. 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Pon mucha atención a cómo funciona la dinámica, Matcher. Soy Rodrigo Camarena, contigo hasta las 11 de la mañana. 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Mientras tanto, bueno, más música, Matcher, para que te mantengas pendiente. Suenan Chemo Sounds. Me encanta esta canción, 142 canciones, se llama Rise Slow. Viernes en Match y tú estás escuchando el Match Morning de Match 90.3, más pop, conéctate.

viernes en Match y arrancamos el fin de semana bien y de buenas. Fue Katy Perry con Roar y tú escuchas el Match Morning. Vámonos con música. ¿Cómo vamos, Matchers? Bienvenidos ya a todos los que van conectándose con nosotros en las calles de Guadalajara. Te voy a dejar con Lola Young. Soy Rodrigo, contigo hasta las 11. Suena Messi, el Match 90.3. Más pop, conéctate con el Match Morning. Buenos días.

0: Summer se llama Back to Friends. Tú escuchas el Match Morning de Match 90.3 más Pop. Conéctate. Feliz viernes en Match. Y chécate esto, Matcher. Taylor Swift acaba de romper un nuevo récord otra vez. Otro récord para Taylor Swift con su nueva rola llamada Patient Zero. Todos los detalles te los cuento a las 8:51 en el Match Morning.
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con Firestone en el Match Morning de Match 90.3, más pop, conéctate. Muy bien, vámonos con música de un artista Match, que con esta rola Mature rompió un nuevo récord, otro récord para la carrera de nada más y nada menos que Taylor Swift. Soy Rodrigo Camarena, contigo hasta las 11 de la mañana, y con esta rola que estás escuchando Mature y que te voy a poner, se llama Patient Zero, Taylor Swift se convirtió en la artista femenina con más reproducciones en un solo día durante este 2026. Vale la pena totalmente. Patient Zero, Match 90.3.

Justin Bieber se llama Peaches, tú escuchas el Match Morning de Match 90.3, más pop, conéctate. En dos canciones más, te voy a invitar al concierto de Tiesto aquí en Guadalajara, ¿ok? Arena Guadalajara el 24 de octubre. Para que te mantengas conectado en dos rolas, invitaciones para Tiesto aquí en Match.

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2: Son las 9 en punto. Arrancamos una hora más del Match Morning de Match 90.3. Más pop, conéctate. Feliz viernes en Match. Que estás teniendo un increíble arranque de fin de semana y bienvenidos a las escuderías y negocios que ya se van conectando con nosotros a esta hora. Que tengas un gran fin de semana y un gran mes de octubre también, porque vamos empezando y qué mejor que hacerlo acompañado de la mejor música. Soy Rodrigo Camarena, te acompaño en el Match Morning desde las 6 hasta las 11 y por acá en la producción también Ceci Salcido. Oye, Matcher, mucha atención. ¿Quieres ir a ver a Tiesto, leyenda de la música electrónica, el 24 de octubre a la Arena Guadalajara? Bueno, pendiente, tengo invitaciones para ti en

Así suena el viernes en el Match Morning de Match 90.3. Más Pop Conéctate. Fue Calvin Harris, How Deep Is Your Love. 9:06 en el reloj en este fin de semana aquí en Match. 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Mientras tanto, la rola número 151, Hate That I Made You Love Me, Ariana Grande, en Match 90.3. Más pop, conéctate.

0: Match 90.3, más Pop, conéctate con el Match Morning. The Weeknd, Save Your Tears. Son las 9:14. Oye, Matcher, ¿hablas diferentes idiomas? A lo mejor inglés, nada más del español, ¿verdad? Pero inglés, francés, no sé, coreano, no lo sé. Bueno, ¿sabías tú que si hablas diferentes idiomas, cambias de personalidad según el idioma que hablas? O sea, como que tienes una forma de ser en el español, pero después hablas inglés y tienes otra forma diferente de ser. ¿Lo has notado? Bueno, te cuento por qué pasa esto a las 9:24 en el Match Morning.
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The Black Eyed Peas con I Got a Feeling en el Match Morning de Match 90.3. Más pop, conéctate. Matcher, ¿hablas diferentes idiomas? A lo mejor, además del español, evidentemente, ¿no? Pero español, a lo mejor hablas inglés, francés, italiano, coreano, no sé. Si hablas diferentes idiomas, Matcher, ¿no has notado que a veces cambias como que tu forma de expresarte, tu personalidad en general, cada vez que estás hablando en otro idioma? Bueno, esto no es tu mente, realmente, genuinamente está pasando. Mira, hay un estudio de la Universidad de Wisconsin en los Estados Unidos que dice que cuando hablas un idioma que es diferente al tuyo, normalmente intentas como que ajustar tu tono de voz, las expresiones que usas, incluso tu lenguaje corporal, todo para mostrar un nivel de confianza dependiendo del nivel de idioma que tienes. Es decir, si hablas un muy buen inglés, normalmente cambias un poquito tu personalidad porque estás buscando acoplarte a lo que la otra persona con la que estás hablando nota que es tu seguridad. Digo, no es que tengas una doble personalidad, realmente es que tu cerebro justo está como que intentando adaptarse a las situaciones y al contexto cultural de la otra persona. O sea, llámese, sabemos que la cultura de Estados Unidos, por ejemplo, no era la misma que la mexicana.

actor hasta ayer se hizo muy famoso porque el baile lo llevó a un nivel así estratosférico en el cine, porque en general los números musicales que tenían sus películas en Hollywood se hicieron super virales, se hicieron muy famosos en aquella época dorada de Hollywood Mature, y Sabrina Carpenter será la encargada de darle vida a Ginger Rogers, que es la actriz bailarina que junto con Fred, obviamente en aquel entonces, protagonizaron más de 10 películas musicales y eran de que la pareja más famosa de Hollywood en aquel entonces. Obviamente Tom Holland pues era el ícono del baile, que era Fred Astaire en esta nueva película. Para Sabrina Carpenter, Mature es un papel que es bastante importante, un papel importantísimo, bastante especial, sobre todo porque no tendrá que actuar. O sea, Sabrina Carpenter tiene un talento sasasasazo para bailar, para cantar, para todo, y que justamente va a tener que bailar para recrear alguno de los números que hicieron muy famosa esta película, pero pues yo creo que el talento lo tiene, definitivamente, para actuar, para cantar, para bailar, le va a quedar como anillo al dedo. Y que además esta película va a ser dirigida por Paul King, que fue el encargado de, por ejemplo, películas como Wonka o como Paddington. Grandes películas también, y que bueno, no tenemos fecha ni título de la película, pero sabemos que va a estar Sabrina Carpenter con Tom Holland. Bueno, yo ya con ganas de verla. Man Child del Match 90.3.

Match 90.3, más pop, conéctate con el Match Morning. Él es Bruno Mars, The Lazy Song. Las 9:33 minutos en el reloj. Ahora sí, Matcher, vámonos con música, pero primero, un artista Match que regresa a la pantalla grande. Es ella que estás escuchando en este momento, Sabrina Carpenter, que bueno, de hecho, este regreso que va a hacer al cine, Matcher, pues lo va a hacer con uno de los actores más codiciados del momento, que es nada más y nada menos que Tom Holland, este actor británico que hace, por ejemplo, Spider-Man, o que sale en la película de Lo Imposible. ¿Te acuerdas? Bueno, esta nueva película, Matcher, va a ser sobre la vida de Fred Astaire, que es uno de los grandes íconos que ha tenido el baile y los musicales de Hollywood, Matcher. Así que, de hecho, este...

0: Warren con Fever Dream en el Match Morning de Match 90.3. 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Para que lo tengas pendiente, ve guardando la fecha, 11 de diciembre. Bueno, aquí la música no para, igual que las exclusivas Matcher, así que vámonos con más para disfrutar en grande de este viernes en Match.
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Las 9:51 de la mañana, ahora sí, en este viernes en Match. Y escuchaste a Kylie Minogue con Can't Get You Out of My Head aquí en el Match Morning. Seguimos con música, Matcher. Ya sabes que aquí la música no para. ¿Cómo vamos? Ojalá que estés teniendo un increíble arranque de fin de semana. Vámonos con música de Dua Lipa. 160 canciones, Training Season, suena en Match 90.3.

0: Pop, conéctate con el Match Morning. Es Justin Bieber, se llama Daisies, de su álbum llamado Swag, que sacaba a mediados del 2025. Gran álbum también el de Justin Bieber. Oye, Matcher, ¿tienes fobia? Así se llama. No es una palabra rara. Bueno, sí, sí es una palabra rara, pero realmente son como siglas. El fobia. O sea, ¿no te ha pasado que tienes miedo a ser incluido en algo que tal vez no quisiera ser parte de eso? Bueno, esto es una nueva tendencia que ha salido, sobre todo en las redes sociales. Así que si quieres saber más o menos cómo se siente tener fobia, te cuento en dos canciones aquí en el Match Morning.
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3: Feliz viernes en el Match Morning de Match 90.3 Más Pop. Conéctate y que tengas un increíble arranque de fin de semana, Matcher. Gracias por dejarme ser parte de tus mañanas y acompañarte con la música como todos los días. Ya sabes que desde las 6 hasta las 11 ando por acá contigo. Soy Rodrigo Camarena, se ha establecido también de este lado en la producción. Falta un minutito para que sean las 10 de la mañana y ya sabes que, pues bueno, durante esta hora te voy a preparar muy buena música para que comencemos este fin de semana y además toda la información de tus artistas Match favoritos. Escudería Negocios que estén teniendo también una gran facturación el día de hoy y que este mes de octubre les vaya increíble. Les mando un fuertísimo abrazo y gracias por dejarme acompañarlos también. Te quedas con música aquí en...

Billie Eilish con Bad Guys. Se me hace una increíble canción de Halloween Match. Obviamente la escuchas en el Match Morning de Match 90.3 más Pop Conéctate. Y bueno, justamente estamos empezando esta nueva etapa de octubre, Matcher. Viene Halloween, etapa como que de miedo, ¿no? Todo este mes de octubre como que se pinta ya un poquito más tenebroso. Y justamente hablando de miedos, Matchers, hay un nuevo miedo que se ha hecho muy viral en redes sociales que me llama mucho la atención porque creo que todo mundo lo hemos experimentado, pero no sabemos cómo se llamaba. O al menos Chansey no tenía nombre y ya se lo pusieron. Se le llama Phoebe. Este miedo a ser incluido. Ahí te va, ¿cómo es que funciona? Mira, después de que se hizo muy famoso el FOMO, que era el Fear of Missing Out, o sea, este miedo de que todo pasara y tú no estar presente para vivirlo, o que todo el mundo viviera algo y tú no vivir eso. Bueno, ahora está como que la versión contraria, que es el FOBI, que en inglés es Fear of Being Included, o sea, miedo a ser incluido. Ahora, yo creo que es un sentimiento que todo el mundo hemos tenido en algún momento de la vida, porque justamente trata de esas veces cuando las personas, pues tenemos miedo a que nos inviten a algún plan, o que de plano nos da mucha ansiedad, o tenemos ganas de no ir. O sea, que sigo los psicólogos, dicen que normalmente cuando te da esto es porque tienes mucho agotamiento social, que sientes como que la presión de quedar bien con tal o cual persona, entonces dices, no, pues la neta, qué miedo que voy y pasa algo, ¿no? O voy y, no, pues la riego y ya terminé quedando mal con la otra persona. No sé, million cosas que pueden llegar a pasar en este plan que a la mera, pues dices, no, y si mejor me quedo en mi casa, si he acostado viendo una película. ¿Qué digo? También me imagino que influye mucho ese estrés de estarte comparando constantemente, ¿no? Ese estrés de la comparación que, sobre todo en redes sociales, yo creo que es el perfecto caso, ¿no? Vemos historias en redes sociales como Instagram, por ejemplo, de las demás personas que aquí, que allá, que conviviendo acá, haciendo esto y aquello. Y muchas veces sentimos como que no encajamos en ese estilo de vida. ¿Te ha pasado, Mature, que sientes este famoso FOBI, Fear of Being Included, miedo a ser incluido? Yo creo que sí, a todos en algún momento de la vida, ¿no? Bueno, vámonos con más música, Matchers. 164 canciones y lo que suena es de Hugel. Soy Rodrigo, contigo hasta las 11. Se llama Moving to the Sun. Tú escuchas el Match Morning de Match 90.3 más Pop. Conéctate.

Match 90.3, más pop, conéctate con el Match Morning. Harry Styles con As It Was. Artista Match, que anda ahorita en su residencia histórica en el Madison Square Garden, se está presentando los días miércoles, viernes y sábados allá en Nueva York, en la Gran Manzana, y ya va por la mitad de esta residencia de 30 fechas que se está aventando de su Together Together Tour en el Madison Square Garden en Nueva York. Cierra el 31 de octubre con Harry Winn, un concierto especial de Halloween, pero con Harry. Oigan, Matchers, hablando de, bueno, no residencia, pero de todos modos, un evento muy muy chido, la neta, histórico. Los Harlem Globetrotters, que es un equipo de básquetbol que combina muchísimas cosas, acrobacias, trucos, comedia, de todo, y obviamente gran talento por el básquetbol, vienen a Guadalajara celebrando 100 años de historia, 100 años jugando juntos. De hecho, así se llama la gira, The 100 Year Tour. ¿Quieres ir a verlos a la Arena Guadalajara este próximo 10 de octubre, o sea, en 8 días? Bueno, yo tengo tus accesos, te digo cómo te puedes llevar pasaporte Match en una canción más a las 10:22 aquí en el Match Morning.

viernes en Match 90.3 más Pop. Conéctate con el Match Morning 21 Pilots. Se llama Ride, las 10:22. Ahora sí, Matcher, ¿quieres ir a ver a los Harlem Globetrotters, que son un equipo de básquetbol, Matcher, que, bueno, tienen un show sasasazo? Y mira, no es por nada, pero ya tienen 100 años jugando juntos. Y talentazo, la verdad, que tienen. Oye, además, no solamente juegan básquetbol, Matcher, también tienen muchísimos trucos, acrobacias, hasta comedia en este show, y que se van a presentar en la Arena Guadalajara el próximo 10 de octubre, en 8 días más. Así que, bueno, ¿quieres ir? Yo tengo tus invitaciones. Soy Rodrigo, contigo hasta las 11 de la mañana. 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De hecho, así se llama la gira, The 100 Year Tour. Bueno, más música, Matchers. Lo que suena es de mi tocaya, Olivia Rodrigo, 167 canciones, Stupid Song, en Match 90.3, más Pop. Conéctate.

Escuchas Match 90.3, más pop, conéctate con el Match Morning. Madonna con Hung Up. La artista Match que se llevó uno de los VMAs más importantes, artista del año para los VMAs, se lo llevó Madonna, la reina del pop. Muy bien, ahora sí, Matcher, vámonos con más música. Primero, un dato que a mí se me hace increíble, neta, muy muy chido. Escuchas a Rosé de Blackpink, que se acaba de sumar a la lista de artistas que graban sus videos musicales con un iPhone, con un teléfono celular. Soy Rodrigo, contigo hasta las 11 de la mañana. Y hace un par de semanas, Matcher, justo nuestra artista Match, Rosé, integrante de la banda de K-pop Blackpink, estrenó una nueva canción llamada New Trick. Y en, bueno, en el video musical justamente de la canción de New Trick, llama mucho la atención que fue grabado completamente de 0 a 100 con un iPhone 18 Pro, parte de la nueva, pues bueno, campaña que está haciendo Apple, la marca responsable de los iPhone, que se llama Shot on iPhone, y que literalmente se trata de grabar ciertas cosas como escenas de películas, videos musicales, etcétera, con la cámara de este nuevo teléfono. Digo, no estamos hablando de alguien que agarró su celular y empezó a grabar, evidentemente estamos hablando de alguien como Rosé, ¿sabes? Y que además participaron más de 30 a 18 iPhone 18 Pro. Otra vez, la de 30 iPhone 18 Pro, que fueron utilizados obviamente en diferentes como ángulos, ¿no? Para grabar el video musical en diferentes posiciones y al momento de, por ejemplo, los instrumentos y así, pues que se viera todo como de tomas de diferentes costados para que Rosé tuviera de dónde agarrar material al momento de editar todo el video. El video no solo lo dirigió Rosé, digo, tuvo mucho que ver en el tema creativo, pero también estuvo dirigido por Dave Meyers, que es uno de los directores de videoclips musicales más conocidos alrededor del mundo y que ha trabajado incluso ya antes con Rosé en videos a algunos videos de Blackpink, pero también ha trabajado con Taylor Swift, con Harry Styles, hasta con Kendrick Lamar, y que, de hecho, en este caso, Rosé no es la primera artista en grabar sus videos musicales

Con un iPhone. O sea, ya habíamos visto el caso, por ejemplo, con Lady Gaga, con Olivia Rodrigo, con Selena Gómez, con The Weeknd. O sea, artistas, pues que ya tenían una trayectoria amplia y que encima, pues bueno, parte de sus videos musicales son algo muy icónico, ¿no? Y que lo graben con un iPhone se me hace increíble. Pues bueno, muy bien. Vamos a escuchar a Rosé junto con Bruno Mars. 169 canciones y gran rola para arrancar un fin de semana. Poco no, Matcher, que estés teniendo un gran viernes en Match. Esto se llama APC. Soy Rodrigo, contigo hasta las 11 y tú escuchas el Match Morning de Match 90.3. Más pop. Conéctate. Muy buenos días.

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Paz se llama Be The One y tú escuchas el Match Morning de Match 90.3. Más Pop, conéctate. 10:50 de la mañana en este viernes en Match. Y seguimos con música, Matchers. Qué mejor que continuar este fin de semana que con música que pone de buenas, ¿a poco no? Así que, si vas en el carro, súbele el volumen a tu radio, Matcher, que yo te acompaño. Soy Rodrigo Camarena. Por acá también, DJ Goja y Jason Derulo te van a acompañar con mi chico aquí en el Match Morning. Súbele. Muy buenos días. Feliz viernes en Match.

0: Match Morning, The Match 90.3, más Pop Conéctate. Son las 10:55 en este viernes en Match. Y escuchas a Huntrix, la canción se llama Golden. Soy Rodrigo, contigo hasta las 11 de la mañana. Y ya me voy a despedir, Matchers. Muchas gracias a todos los que se conectaron con nosotros en este arranque de fin de semana. Primer viernes en Match del mes de octubre, de hecho. Pero antes, yo no me voy a ir, Matcher, sin saber que te vas a ir a tú al concierto de Alejandro Sanz al Coliseo GNP Seguros, porque de hecho teníamos una promoción activa en nuestras redes sociales, arroba Match Radio HQ, que por allá tenemos un giveaway en el que puedes, en el que tú podías participar y llevarte el acceso a un palco Match, nuestro palco Match, que ya sabes que siempre los mejores eventos por allá te estamos invitando, Matcher. 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Ahora sí, ya me voy a ir, Matcher, gracias por dejarme acompañarte como todos los días. Nos escuchamos hasta el lunes tempranito a las 6 en punto. Prendo los micrófonos del Match Morning. Te quedas con Caro, va a estar contigo hasta las 3 de la tarde. Luego viene Dana Caruso, en la noche Ingrid Cabrera. Y después cerramos con nuestro Match Music Fest. Para si vas a salir de fiesta, que te la pases muy chido. Ya me voy ahora sí, Matcher, que tengas un bonito día. Feliz fin de semana, bye bye.
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3: Hola, Matchers. Bienvenidos a Match 90.3 Más Pop. Conéctate. Yo soy Caro Quesada. Te acompaño como todos los días desde las 11 de la mañana hasta las 3 de la tarde. Gracias a Rodrigo Camarena que estuvo contigo en el Match Morning. Ceci Salcido también por acá en la producción. Y acompáñanos en este viernes en Match, el primer viernes del mes de octubre, del mejor mes de todo el año. Y además con buena música, información de tus artistas favoritos y sobre todo las mejores experiencias para que te vayas con tus personas favoritas a vivir los grandes conciertos y eventos que tenemos para ti, ¿ok? Bueno, me quedo contigo hasta las 3 de la tarde y tú escuchas Match 90.3 Más Pop. Conéctate.

Escuchas Match 90.3 más Pop, conéctate con Poker Face de Lady Gaga, una canción que fue coescrita y coproducida junto al gran productor musical llamado Red One. Dicen que la química fue instantánea, que esta canción la terminaron en poquititos minutos. Pero bueno, lo escuchamos por acá en Match. Mientras tanto, nuestro siguiente artista Match está a tan solo unos días de lanzar su tercer álbum de estudio llamado How to Quit Smoking, que de hecho la fecha es el 9, es decir, de este viernes al próximo viernes en Match. Vamos a tener por ahí este nuevo álbum de Dominic Fike, y de hecho él ha dicho que lo está creando mientras está de gira. Él está escribiendo, grabando, haciendo visuales en ciudades, hoteles y todo. La verdad es que lo está haciendo muy bien y ya tengo muchas ganas de escuchar esta nueva propuesta. Mientras tanto, Baby Doll es lo que ya suena en este viernes en Match 90.3 más Pop. Conéctate con la rola número 187.

0: Escuchas Match 90.3 más Pop, conéctate con Sara Larson. Se llama Lush Live a las 11:13. Que por cierto, ella estuvo presente en nuestro iHeart Radio Music Festival del mes pasado y que estuvo increíble en exclusiva, que lo tuvimos para ti. Ya se acerca también el iHeart Radio Jingle Ball el 11 de diciembre y también lo tendremos por acá en Match 90.3. Oigan, Olivia Dean, nuestra artista Match, anda rompiendo récords, con The Art of Loving, su nuevo álbum. A las 11:22 te platico los detalles aquí en Match.
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Escuchas Match 90.3 más Pop, conéctate con Mojo. Esto se llama Lady, que prácticamente al empezar a colaborar y grabar sus primeras sesiones de estudio, compusieron esta canción, Matcher. Fue su carta de presentación, no tenían ninguna otra y les fue súper bien, ¿eh? Lamentablemente este dúo pues se separó después de haber grabado esta rola y fue de los que solo tenían este One Hit Wonder. Pero bueno, Matcher, quien no tiene este One Hit Wonder, que realmente tiene una carrera prometedora, es Olivia Dean. Acaba de tener nuevo récord. Su The Art of Loving, el álbum que acaba de lanzar pues en 2025, acaba de cumplir un año y sigue siendo un fenómeno en el Reino Unido. Según un balance reciente del Official Charts, es el álbum más grande del 2026 hasta este momento en el Reino Unido. Imagínense, con 385 mil unidades vendidas solo en ese lugar. Ahora imagínense a nivel mundial. Está cañón, ¿no? Vamos a escuchar Olivia Dean con So Easy to Fall in Love, canción que pertenece a este álbum. Y la rola 191 en Match 90.3.

0: Match 90.3 más pop. Conéctate con Bruno Mars. Esto se llama Treasure a las 11:35 minutos. Matchers, oigan, quédense pendientes porque voy a recordarles los ganadores que se irán a disfrutar del Palco Match al concierto de Alejandro Sanz. ¿Cuándo? Pues ya el día de mañana, Matchers, en el Coliseo GNP Seguros. A las 11:44, los detalles aquí en Match.
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Match 90.3 más Pop, conéctate con Taylor Swift. Esto se llama Patient Zero, que de hecho salió esta semana apenas. Fue de la edición deluxe de The Life of a Showgirl de Encore. Y la neta, 10 de 10, ¿eh? Oigan, Matchers, ¿qué creen? 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Mientras tanto, la música no para y vamos ahora con esta gran artista Match, que gracias a este sencillo, Don't Start Now, fue el primer gran salto dentro del top 5 Billboard Hot 100. Estuvo en la posición número 2. Hablamos de Don't Start Now. 11:45 y escuchas Match 90.3 más Pop, conéctate.

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6: ¿Qué onda, Majors? Bienvenidos a Match 90.3 Más Pop. Conéctate, yo soy Caro Quesada, te sigo acompañando el día de hoy hasta las 3 de la tarde. Feliz viernes en Match y segundo día del mes de octubre, el mejor mes de todo el año. Oiga, nos acompaña en Guadalajara 25 grados centígrados, la máxima es de 27, la mínima de 16 y hay un 60% de probabilidad de lluvia para en la tarde, ¿ok? Pero ya saben que nosotros vamos a seguir musicalizando su viernes en Match a pesar del clima que haya, ¿no? Aquí nos encanta seguirlos consintiendo y también con información, porque Karol G trae un nuevo récord.

Escuchas Match 90.3 Más Pop. Conéctate con esta canción de Lana del Rey, que cuando ella la escribió estaba viviendo un momento muy agradable en su vida, pero que también lo sentía como esos momentos efímeros de los que no duran para siempre, pero que hay que saberlos disfrutar. Esto se llama Summertime Sadness. Oigan, y Karol G está viviendo un gran momento también en su vida, que al parecer no va a ser algo efímero. Esto ya se ha colocado pues para hacerla una de las artistas más importantes latinas del mundo. Resulta que acaba de superar su propio récord como la artista latina femenina con mayor recaudación en la historia de giras de Estados Unidos. Sus primeras 17 fechas viajando por el mundo del Tropicoqueta Tour pues habían generado $160 millones, superando los $138 millones que había hecho con su anterior tour llamado Mañana Será Bonito. ¿Qué tal, eh? Vamos a escuchar a Karol G con lo más reciente, Baby Wow, en Match 90.3 Más Pop. Conéctate con Arrola 200.

Escuchas Match 90.3 Más Pop. Conéctate con Måneskin. Esto se llama Begging a las 12:09. Oigan, Matchers, que por cierto, Damiano David se acaba de casar con Dove Cameron y yo digo, no manchen, qué gran pareja. Ya no sé si quiero ser él o quiero ser ella. Porque de verdad que son dos personas sumamente atractivas y que además esa relación, híjole, a mí se me hace una de las mejores del mundo del espectáculo. Como muy honestas y cada uno con diferentes personalidades, no sé, me fascina. Justamente se acaban de casar, la boda fue bastante íntima, solo asistieron familiares, amigos cercanos y fue justamente en Italia, en la Toscana. Y bueno, nosotros obviamente celebramos ese gran matrimonio porque de verdad les digo que hace bastante match, pero bueno, Matchers, seguimos con música y nuestros siguientes artistas match se van a presentar en Austin City Limits Festival los próximos días 3 y 10 de octubre. Están a punto pues de tocar en uno de los festivales más importantes de Estados Unidos, a pesar de que es una banda pues digamos nueva. A pesar de que ellos ya trabajaron como productores, pues como ya cantantes, es relativamente nuevo. Son Temper City, Self-Aware en Match 90.3 Más Pop. Conéctate, 12:10.

0: es Match 90.3, más pop, conéctate con Alex Warren. Esto se llama Ordinary, a las 12:16. Oigan, Matchers, ¿se imaginan? ¿Se imaginan que haya un artista que de pronto ustedes no escuchen casi nunca, pero les enamore mucho su voz y que decidan colaborar con esa persona sin siquiera conocerla? Eso pasó justamente con una gran artista Match. Más adelante te platico de quién se trata y recuerda que estás aquí en Match 90.3, más pop, conéctate.
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90.3 más Pop, conéctate con Beyoncé. Esto se llama Crazy in Love, a las 12 del día con 25 minutos. Nacho, una canción donde también participó Jay-Z, que prácticamente grabó su rap así de que de último momento, porque él no sabía que iba a participar. De hecho, cuando llegó a las 3 de la mañana al estudio, como que escuchó la rola y todo, y dijo, a ver, pásenme el micrófono, quiero meterle un rapcito para acá. Y así salió justamente su participación en Crazy in Love. Oigan, saludos a todos los Matchers que nos andan escuchando en este momento, y también especialmente a nuestra Matcher Heidi, que fue nuestra ganadora de uno de los códigos Match de este mes de septiembre, el mes que acaba de pasar, y que vino justamente a recogerlo aquí a la cabina Match. Así que gracias y saludos para ustedes. Oiga, vamos ahora con Tame Impala, que va a encabezar su primera, pues digamos, tanda de artistas. Es el primero que es confirmado en el festival Rock Skyl de 2027 en Dinamarca. Será su regreso a este festival después de 11 años. Y según el anuncio, su única presentación festivalera será ahí durante todo el mes, bueno, el año más bien del 2027. ¿Qué tal, eh? Esto que ya suena se llama Drácula. Soy Caro, contigo hasta las 3. Si escuchas Match 90.

Escuchas Match 90.3 más Pop, conéctate con Ariana Grande. Esto se llama Break Free junto al DJ Zed, que de hecho Zed escuchó cantar a Ariana Grande antes de saber pues quién era. La oyó cantar en un evento y él quedó pues súper impactado y dijo, quiero hacer una canción con esa que está cantando ahí, no sé ni quién es. Y después descubrió que era Ariana Grande y bueno, se sorprendió porque dijo, ¿cómo no pude reconocer la voz de Ariana Grande, no? Pero bueno, a veces así pasa, uno queda como impactado más con el talento de las personas que con quienes realmente. Oigan, vamos ahora con nuestra siguiente artista Match, que su sencillo llamado Espresso ha vuelto al top 10 en varias listas del Reino Unido. Volvió a entrar a la lista oficial de vinil singles en el puesto número 4 y también en la de singles oficiales en el número 7. Vamos a escuchar otra de sus grandes canciones. Esto se llama Please, Please, Please. Es Sabrina Carpenter en Match 90.3 más Pop. Conéctate con la canción 212.

0: Escuchas Match 90.3 más Pop, conéctate con Sia Chandelier. Matchers, este mes de octubre tenemos para ustedes nuestros códigos Match de Halloween. A las 12:48 te platico cómo puedes participar por los tuyos aquí en Match.
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Match 90.3 más pop, conéctate con Dua Lipa. Esto se llama Trainee Season a las 12:48. 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Mientras tanto, vamos ahora con Billie Eilish, que de hecho desde muy pequeña ella y Phineas tenían una tarea, pues, de composición bastante peculiar. Su mamá les ponía películas o programas de televisión y les pedía que anotaran palabras o frases interesantes para que después las pudieran convertir en canciones, y así entrenaron su forma de escribir desde niños. Muy bien, ¿no? Wildflower en Match 90.3 más pop, conéctate.

0: Escuchas Match 90.3 más pop, conéctate con John Legend. Esto se llama All of Me, 12:57. Feliz viernes en Match. Oigan, ¿será de que Bruno Mars y Karol G realmente ya están confirmando que son una pareja? A la 1:08 lo vamos a platicar, obviamente, aquí en Match.
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0: ¿Qué onda, Matchers? Bienvenidos a Match 90.3 Más Pop. Conéctate, soy Caro Quesada, te sigo acompañando hasta las 3 de la tarde. Feliz viernes en Match y feliz mes de octubre, mes de Huahuelín. Oigan, también tengo para ustedes información de sus artistas más favoritos. Se decía o se rumoraba que Bruno Mars y Karol G podrían tener una relación, pero como que ahora nos han dado como más pistas, ¿no? Que incluso podríamos decir que ya confirmaron algo, no lo sé. A la 1:08 estaremos platicando más al respecto. Ceci Salcido también por acá en la producción, y tú sigue disfrutando de este viernes, inicio de fin de semana, aquí en

escuchas Match 90.3 más pop, conéctate con Foster the People, que uno de los integrantes de esta gran banda es Mark Foster, quien trabajaba componiendo música para comerciales en Los Ángeles, y creo que debido a eso ha tenido toda esta experiencia para hacer canciones pegadizas como esta que acabamos de escuchar, ¿no? Oiga, nuestro siguiente artista Match es Bruno Mars, que acaba de estrenar esta semana Dance With Me, y que Karol G apareció por segunda vez. Ya saben que ellos habían colaborado en Steel, esta canción también, para el álbum de Karol G. Bueno, pues ahora para el álbum de Dead Romantic de Bruno Mars, pues también apareció Karol G ahí haciendo algunos cameos importantes en este videoclip. Y la verdad es que yo esperaba por ahí un beso final, no lo hubo, pero sí hubo mucha tensión. Al menos yo la sentí fuera acá de la pantalla. Dije, ¿qué onda con estos brothers? No nos han confirmado absolutamente nada. ¿Ustedes qué piensan? ¿Es marketing? ¿Es pues pura tensión acá de amigos? ¿O qué show? Yo los leo a través de las redes sociales, arroba soy Caro Quesada y arroba Match Radio HQ. Y les digo que chance sí hay tensión, porque yo con Lady Gaga nunca sentí que hubo nada de eso. Aparte de que Lady Gaga pues ya tenía acá este compromiso con Michael Polanski, pero nunca sentí como que una vibra más allá de una sola amistad. Pero bueno, con Karol G es completamente diferente. Y además es latina. Die With A Smile en Match 90.3 más pop. Conéctate con la rola 217.

0: Escuchas Match 90.3 más pop. Conéctate con Miley Cyrus. Esto se llama Flowers a la 1:15. Mature. Hay una canción que vamos a escuchar a la 1:25 que tiene nuevas versiones, como que diferentes remixes. Y vamos a platicar justamente de eso. Aquí en Match 90.3 más pop. Conéctate.
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Escuchas Match 90.3 más pop, conéctate con David Guerra. Esto se llama Titanium, que de hecho sí grabó una versión demo, ¿no? Y que la interpretó justamente ella nada más para que otra artista la grabara. Y al final de cuentas, David Guerra, cuando escuchó este demo, dijo, creo que no necesita a nadie más. Ella es la voz perfecta para interpretar esta canción, y qué bueno, porque sí le dio el toque diferente a Titanium. Oiga, nuestra siguiente rola, Mature, de Kim Sounds, pues resulta que tiene otras versiones más, además de esta que ya estamos escuchando. Tiene una versión Bass Boost y otra llamada Ride Slow, con dobles dos, W, y que también se han vuelto bastante famosas a través de las redes sociales. Pero bueno, no hay nada como lo original, ¿no? Vamos a escuchar esto que es Ride Slow de Kimo Sounds. Yo soy Caro, contigo hasta las 3 de la tarde. Y esta es la canción al momento número 218 que ya escuchas en Match 90.3 más pop. Conéctate. Feliz viernes en Match.

escuchas Match 90.3 Más Pop, conéctate con Britney Spears. Esto se llama Baby One More Time, que de hecho esta canción la compuso también Max Martin. Estaba quedándose dormido cuando se le ocurrió la melodía. Él se levantó a grabarla en una grabadora que tenía ahí como junto a su cama, y dejó registrado el momento en el que dijo, bueno, básicamente sí me gusta, pero bueno, voy a ver si le sigo trabajando en esto. ¿Y qué creen? Pues se convirtió en un hit mundial que después se lo ofreció a Britney Spears y lo convirtió en la icónica canción o en el himno de Britney Spears. Pero bueno, Matchers, vamos ahora con este siguiente artista Match, que cuando se mudó a Los Ángeles, él contó que solo tenía un colchón y un piano, porque pues no tenía mucho dinero ni muchas cosas que hacer. Entonces dijo que una noche no podía dormir y bajó a tocar y comenzó a escribir como que las primeras ideas de esta canción que ya estamos escuchando. Y gracias a esta canción fue que pues lo llevó al reconocimiento mundial y pues que pudo comprar más cosas en su departamento, ¿no? Y ahora ya se va de gira y todo el rollo. Él es Benson Boone con Beautiful Things en Match 90.3 Más Pop. Conéctate.

0: escuchas Match 90.3 más Pop, conéctate con Pink. Esto se llama Get the Party Started en este viernes en Match, 1:39 PM. Y gracias a todos los que siguen presentes a través de las calles de Guadalajara, escuderías, a los que andan en la oficina haciendo algunos pendientes en la ciudad. Sigan conectados con nosotros y también en redes sociales @MatchRadioHQ y @SoyCaroQuesada. Continúas conectando en Match.
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Escuchas Match 90.3 más pop. Conéctate con Tame Impala. Esto se llama Loser Mature, que pertenece a su álbum del 2025, Death Beat. Oigan, seguimos con música. Nuestra siguiente artista Match dio un pequeño concierto en un pop en Londres. Y ahí estuvo el legendario manager que descubrió a Amy Winehouse. Y él quedó tan impresionado que dijo: también quiero firmarla, quiero hacer su carrera musical. Y gracias a ese momento es que ahora conocemos a la gran Lola Young, que ya suena con Messi en Match 90.3 más pop. Conéctate, feliz viernes en Match.

0: escuchas Match 90.3 más Pop, conéctate con Green Day. Esto se llama Boulevard of a Broken Dreams, a la 1:58 PM. Estamos a unos minutos de comenzar una hora de música continua sin cortes comerciales, así que quédate aquí en Match.
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2: Y ya lo escuchaste, Matcher. Aquí comienza una hora de música continua sin interrupciones. Yo soy Caro Quesada, te acompaño hasta las 3 de la tarde. ¡Feliz viernes en Match! Gracias a todos los que siguen presentes con nosotros y los que andan en las calles de Guadalajara. Saludos a Abel, que nos anda escuchando en este preciso instante. También a Enrique, a José Luis y a Ramiro, que nos escuchan de las diferentes escuderías aquí en Guadalajara. Oigan, recuerden que también pueden pedir su canción favorita a través del Soulback de iHeartRadio. Y vamos a platicar en dos canciones de un mexicano que participó recientemente con Taylor Swift.

Escuchas Match 90.3 más Pop, conéctate con Drake. Esto se llama One Dance. A pesar que es uno de sus más grandes éxitos musicales, Matchers, pues Drake nunca lanzó un videoclip oficial de manera tradicional. Literal, nomás lanzó la rola y pues hay versiones ahí en YouTube, pero que no son oficiales. Oigan, quien sí sabe de que, oigan, hay que lanzar video oficial y todo de cada canción es Taylor Swift. Y recientemente de su álbum The Life of a Showgirl lanzó un álbum, bueno, digamos como una extensión de ese álbum llamada The Encore, que es como un apartado deluxe de este álbum del año pasado. Y que justamente tiene varias canciones, entre ellas Patient Zero, que ha sido una de mis favoritas, y que contó con la participación del legendario cinematográfico, cinefotógrafo también mexicano llamado Emmanuel El Chivo Lubezki, que también ha sido ganador de premios Oscar. Él ha estado participando en películas como Gravity, Birdman y El Renacido, y estuvo a cargo de la dirección fotográfica del videoclip de tema de Patient Zero de Taylor Swift. La neta es que sí se nota mucho cuando hay un profesional detrás, y más que se dedican a este mundo del cine, ¿no? Si ya lo vieron, compártenme su punto de vista a través de las redes sociales, arroba soy Caro Quesada y arroba Match Radio HQ. Mientras tanto, Taylor Swift con Opalite es lo que ya suena. Soy Caro Quesada contigo hasta las 3. Escuchas Match 90.3 más Pop, conéctate.

Escuchas Match 90.3 más Pop, conéctate con Joe. Esto se llama In the Beginning, que de hecho en la industria de la música se dejó como este seudónimo Joe. Pero bueno, su nombre artístico es Joe Carey y mejor conocido por participar en Stranger Things. Oigan, que justamente hablando de esta pues serie, que es muy escalofriante, ¿no? Que podría también quedar para este mes de octubre de Halloween. Les traigo una recomendación de otra película de terror. Este mes les voy a estar recomendando pues por día una película de terror, porque son de mis favoritas, porque son también recomendaciones mías, pero también con las mejores películas rankeadas, ¿no? Y el día de hoy toca con la película llamada The House of Wax, o en español es La Casa de Cera. Es una película del año 2005 que está inspirada en la película de 1953 con el mismo nombre. Pero no es solo una copia de escena por escena, es una película protagonizada por Vincent Price y está relacionada con una película anterior que se llama Mystery of the Wax Museum de 1933. Y bueno, La Casa de Cera del 2005 forma parte de esta tradición cinematográfica sobre museos de cera que esconden algo siniestro. Y que de hecho, Mature, esta es una de las películas del terror de las años 2000 que funcionaron perfecto como para estas temporadas, porque es una mezcla de gore, de slasher, también de este misterio. Y también, ¿saben qué? Tiene en el reparto a Paris Hilton. Ella interpreta a Paige Edwards, una pues actriz que va justamente a buscar, como que van directamente a otro destino distinto y se topan como con esta ciudad fantasma y pasan muchas cosas y conocen este museo que está bastante perturbador. Les dejé en mi Instagram, en arroba soy Caro Quesada, un fragmentito de lo que es esta película y de esta recomendación, que la neta es de mis películas favoritas. Decía en la mañana que es una de mis comfort movies de terror. Pero bueno, arroba soy Caro Quesada, la recomendación de película de terror de este día. Y síguenos también en arroba Match Radio HQ. Mientras tanto, Matcher, vamos a seguir con música. Y esta canción es del año 2006. Se llama World Hold On, es de Bob Sinclair y Steve Edwards. Y lo escuchas aquí en Match 90.3 más Pop. Conéctate.

Escuchas Match 90.3 Más Pop. Conéctate con Karol G. Esta canción se llama Baby Wow. Oigan, que por cierto, Karol G encabeza oficialmente la lista de los premios de los uno de los premios más importantes, que se llaman los premios Hit, que son unas nominaciones importantes latinas y son representativos a nivel internacional, ¿no? Están organizados por la cadena HTV y reconocen y celebran a diferentes artistas y compositores y todo el rollo. Y esta ceremonia ahora se va a llevar a cabo en noviembre en Puerto Vallarta, así como lo escucharon. Ella encabeza de los premios pues más importantes de la música. Oigan, y vamos ahora a escuchar justamente a unos artistas que ganaron un Grammy a Mejor Interpretación Pop de Dúo Grupo en el año 2006. ¿Adivinan de quién se trata? Sí, de los Black Eyed Peas, que suenan con esta canción, justamente canción ganadora en el año 2006 de un Grammy. Yo soy Caro, contigo hasta las 3 de la tarde. Esta es la canción 234.

escuchas Match 90.3 Más Pop, conéctate con Justin Bieber, clásico de clásicos, ¿eh? Junto a Nicki Minaj, Beauty y Ana Beats, que después de su presentación en el Festival Coachella, volvió a las listas de popularidad esta canción, a pesar de que ya lleva con más de 12, 16 años de haberse estrenado. Pero bueno, Matchers, ¿qué creen? Quiero saludar a toda la gente que nos anda escuchando desde su aplicación oficial iHeartRadio, porque yo sé que muchos de ustedes nos escuchan en FM, pero hay muchos más que nos escuchan desde iHeartRadio en diferentes partes de México y de Estados Unidos. Quiero mandarle saludos a Karina, que nos escucha desde Colima, a José Ramón, que nos escucha desde Culiacán, Matchers, y también a Erika, que nos escucha desde el sur del país, en Yucatán. Gracias a todos ustedes por tenernos en su aplicación. Ya se la saben que también pueden tenernos a un solo clic en esta aplicación, que ya deberían de tenerla descargada, y si todavía no lo hacen, descárguenla en radiodigital.mx o también en su tienda de aplicaciones, buscas Match 90.3 Guadalajara y justamente en la parte superior te va a aparecer un signo de más. Ese signo de más es para que nos agregues en tus memorias, y así en el momento en el que tú abres la aplicación, en automático te aparecen a la parte superior las estaciones que más te gustan, y ya tú nos puedes poner en la posición 1 y a las demás de la cadena Match en el resto de las cajitas de memorias, para que estés a un solo clic de distancia de poder escuchar tus canciones favoritas y obviamente también participar por iHeartRadio. Mientras tanto, Matcher, la música no para, por eso vamos con Dinoro y Gigi D'Agostino. Esto se llama In My Mind, la canción 241 sonando en Match 90.3 Más Pop. Conéctate.

Escuchas Match 90.3 más pop, conéctate con DJ Goja y Jason Derulo. Esto se llama Mi Chico. En este viernes en Match, inicio de fin de semana, Matchers. Oigan, llegó el momento de despedirme, pero se van a quedar ahorita con Dana Caruso y a las 7 de la noche con Ingrid Cabrera, ¿ok? Yo mañana los estaré acompañando a partir de las 8 de la mañana, disfrutando el fin de semana juntos. Ya se la saben que en redes sociales nosotros continuamos la conversación, arroba Match Radio HQ y arroba Soy Caro Quesada, que por cierto, ya saben que este mes de octubre les estoy dejando una recomendación diaria de una película de terror, de las mejores rankeadas, mis gustos personales y sobre todo de estas películas, pues que sí deberían de verse, ¿no? Clasiconas y chidas para este mes de Halloween. Así que te dejé la recomendación del día de hoy en arroba Soy Caro Quesada, que es la de La Casa de Cera. Igual ahí te dejé un pequeño fragmento de la película y dónde la puedes encontrar, en qué plataforma. En arroba Soy Caro Quesada la información, y recuerda arroba Match Radio HQ, así nos encontramos en Instagram. Pero bueno, Matcher, disfruta mucho tu fin de semana, tu viernes en Match, y mañana nos volvemos a escuchar obviamente aquí en Match 90.3 más pop. Conéctate, Kendrick Lamar y SZA, esto se llama Lover, y hasta mañana, Matchers. Bye bye.

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2: Hello, hello familia, feliz viernes en Match. Mi nombre es Ana Caruso y te acompaño con toda la actitud y toda la buena vibra y la mejor música en este viernes que Match ya hacía falta. Un saludo y un abrazote muy especial para Cristian, Kevin, Gerardo, Marco, Carlos y Camila que andan conectando con nosotros desde su FM. Gracias, les mando un fuerte abrazo. Y a ti, Match, también por conectar a través de tu aplicación de iHeartRadio. Prepárate que en este viernes te traigo la mejor selección musical. Y obviamente los datos de tus artistas Match favoritos. Así que súbele, respira, que si hay tráfico yo te acompaño con la mejor música en Match.

Escuchas Match 90.3 más pop. Conéctate con Daft Punk y Julian Casablancas. Esto fue Instant Crush, que de hecho nació justo después de que estos chicos franceses, estos robots Daft Punk, fueran muy fans de The Stroke y le mostraron un demo a Julian Casablancas, que pues es el vocalista de esa banda, y justamente él terminó prestándole su voz y también la guitarra. Matcher, si en nuestros artistas Match hacen algo es cumplir su palabra, y Bruno Mars vaya que lo hizo. Soy Dana Caruso contigo hasta las 7, y es que hace unos días vio a Karol G bailando con Drake, otro artista Match, y publicó en broma que tenía que recuperar a su latina, a su crush. El remate es que Karol G terminó siendo la protagonista de su video de Dance With Me, de su álbum The Romantic, que fue estrenado apenas el día de ayer, 1 de octubre. Todo así resultó siendo como un juego perfecto, pero anda Bruno Mars en su era romántica, así que nosotros le vamos a seguir también con la canción 245. Escuchas I Just Might de Bruno Mars en Match 90.3 más pop. Conéctate, feliz viernes en Match.

0: Match 90.3 más pop connected con Save Your Tears por The Weeknd. Que Major tremendo susto nos sacó cuando salió el video musical de esta canción, porque su cara estaba muy exagerado, un rostro con muchas cirugías, pero todo esto fue justamente el personaje que este artista Match creó para su era After Hours. Por acá Dana Garuso contigo en este viernes en Match hasta las 7 de la noche. Y Matcher, creo que todos quisiéramos tener una amiga como Olivia Rodrigo. ¿Por qué? Bueno, te voy a contar el chismecito completo a las 3:24 en Match 90.3 más pop. ¡Conéctate!
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Match 90.3 más pop. Conéctate con Alejandro de Lady Gaga, que es artista. Match peleó porque esta canción se incluyera en su álbum The Fame Monsters, pues su disquera traía otras ideas, pero esta chica se mantuvo fuerte. Mi nombre es Ana Caruso, contigo desde las 3 hasta las 7. Y Matcher, espero todos podamos tener una amiga, un amigo como Olivia Rodrigo, que es así de linda, de una de las historias que más me conmovió, y dije, esto lo tienen que saber los Matchers. Soy Dana Caruso, contigo hasta las 7. Y es que nos dejó una de esas historias, Matcher, con uno de sus mejores amigos de bastante tiempo, Conan Gray. Pues para la revista Time 100 Next, dijo que Conan es súper cuidador y que hasta tiene el chiste de que eran esposos en otra vida. Es una relación tan bonita, Matcher, que yo realmente digo, ¿y la colaboración para cuándo? Y es que no exageraron, porque Olivia Rodrigo un día llegó a trabajar con Conan y ya había comprado comida, limpiado la casa y has hecho la lavandería de esta artista, Match. Sin duda, más amigos como Conan Gray y más amigos como Olivia Rodrigo. Y vamos a escucharla con la canción 248. Stupid Song por Olivia es lo que suena en Match 90.3 más pop. Conéctate.

escuchas Match 90.3 más pop. Conéctate con The Real Slim Shady por Eminem a las 3:33 minutos. Esta canción de los 2000 que llegó hasta el puesto número 1 en listas de Reino Unido y duró 8 semanas dentro del top 10 de estas mismas listas. Ahora en este viernes en Match vamos a cambiar completamente el mood, pues nos vamos a ir con algo de Billie Eilish, específicamente Birds of a Feather. Soy Dana Cruz contigo desde las 3. Y es que esta canción nos habla justamente de ese amor el que quieres quedarte toda la vida, Matcher. Y justamente el título viene de la expresión en inglés que las aves del mismo plumaje vuelan siempre juntas. ¿En quién piensas, Matcher? Además, Billie ha dicho que ahí ha sido uno de los vuelos más altos de su carrera con este último álbum, Hit Me Hard and Soft. Así que vamos a escucharla con Birds of a Feather en Match 90.3 más pop. ¡Conéctate!

0: 90.3 más pop. Conéctate con NSYNC, ese clásico Bye Bye Bye, a las 3:40 en este viernes en Match. Oye, te quiero lanzar al concierto de este DJ Tiesto, que llega a la Arena Guadalajara este 24 de octubre. Soy Dana Caruso, contigo hasta las 7, y te traigo la información para que participes por tus accesos cuádruples. A las 3:50 en Match 90.3 más pop. Conéctate.
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Match 90.3 más pop. Conéctate con Training Season de Dua Lipa a las 3:50. Feliz viernes en Match a todos. Y oye, la información que estabas esperando, ¿cómo lanzarte con tus tres personas favoritas al concierto de Tiesto este 24 de octubre en la Arena Guadalajara? Por acá Dana Caruso contigo hasta las 7 y es muy sencillo. Lánzate a matchmx.fm, donde vas a encontrar un banner activo que dice Pasaporte Match para Tiesto en Guadalajara. Le vas a dar clic y te vas a registrar. ¿Cuántas veces, Dana? Match las veces que puedas. Más registros equivalen a más posibilidades de que te lleves esos accesos cuádruples. Así que ya sabes, a registrarse, porque vamos a conocer a él o la matcher ganadora este 22 de octubre. Y por acá seguimos con la mejor música, Sabrina Carpenter con Espresso en Match 90.3 más pop. Conéctate.

0: Match 90.3 más Pop. Conéctate con Sorry de Justin Bieber en este viernes en Match y pregunta, ¿cuál ha sido el mejor consejo que has recibido en tu vida, Matcher? Bueno, pues te voy a contar. A las 4:07, ¿qué consejo le dio Taylor Swift a tu artista Match favorito, Summer? Soy Dana Caruso contigo hasta las 7 en Match 90.3 más Pop. Conéctate.
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2: Hello, hello familia, feliz viernes en Match Matcher, ¿cómo andas? Ya 2 de octubre, ya andamos a 27 grados, la verdad, hoy ha estado haciendo un calorón, así que recuerda mantenerte hidratado, hidratada. Por acá Dana Caruso contigo desde las 3 hasta las 7, ¿qué plan tienes? ¿Ya vas a tus actividades escolares, Matcher? A lo mejor actividades extracurriculares, mini Matcher, ¿vas a hacer algún deporte? ¿Tú vas camino al gimnasio? Cuéntamelo todo a través de mis redes sociales. Me encuentras como @matchradiohq y @soydanacaruso y súbele, que a donde sea que vayas te acompaña la mejor música en Match 90.3 Más Pop, conéctate. Max.

Hits 90.3 más pop. Conéctate con Our City, Locked Away. También de la mano de Adam Levine, esa canción del 2015 en este viernes en Match. Y yo te había hecho una pregunta. ¿Quién ha sido la persona que te ha dado el mejor consejo de tu vida? Pues yo creo que para Summer fue Taylor Swift. Mi nombre es Ana Caruso, contigo desde las 3 hasta las 7. Y es que sabemos que algo que es difícil es manejar la fama. Y Summer acaba de revelar que, de hecho, tuvo un consejo que le dio Taylor Swift, que si algún día desaparecen todos esos comentarios de hate, sean buenos, sean malos, significa que ya no está en el punto más alto de su carrera. Todo esto en base a la presión que este chico de apenas 21 años estaba soportando. Por eso es que Summer dice que desde ese momento cambió bastante la perspectiva de su vida y aprendió a ver esas críticas como parte del éxito y simplemente estar por encima de ello. ¿Tú qué opinas, Matcher? Yo realmente creo que eso es algo que no solamente los superestrellas se tienen que tomar. Todos podemos aprender un poco de las moralejas de tus artistas Match favoritos. Y en esta ocasión escuchamos la rola 257, Back to Friends this Summer en Match 90.3 más pop. ¡Conéctate!

0: Match 90.3 más pop. Conéctate con Rosé y Bruno Mars. APT, esa rolita 2024, que de hecho fue el sencillo principal de Rosé, el primer álbum de estudio de solista de Rosé, esta artista integrante de esta banda de K-pop Blackpink. ¿Cómo andas, Matcher? Por acá Dana Caruso contigo hasta las 7. Y oye, hoy andamos muy de amistades, o a lo mejor vamos a ponernos un poquito romanticones, porque creo que todos en algún momento, cuando tenemos una primera cita con esa persona que nos pone la pancita de cabeza, estamos muy nerviosos. Si hoy vas a tener una primera cita, Mature, tranquilo, tranquila, que a las 4:23 te voy a poner una canción por Olivia Dean que te puede ayudar bastante a subir esa energía, a subir esa confianza. En Match 90.3 más pop, conéctate.
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Hot 90.3 Mad Pop. Conéctate con Summer de Calvin Harris a las 4:23 minutos. Usualmente estamos acostumbrados a escuchar a este artista macho solamente como DJ, pero en esta ocasión fue él escribió la canción, la produjo y además la voz que escuchamos es la de el mismísimo Calvin Harris. Mi nombre es Ana Caruso, contigo desde las 3 hasta las 7. Y una pregunta, Macher. En este viernes en Macho, en el fin de semana en Macho, ¿vas a tener alguna cita, una primera cita? Bueno, pues Olivia Dean tiene un consejo para ti, que es para todas esas personitas que están a punto de ir a una primera cita. No te enfoques en si ojalá le voy a gustar a esa persona. Mejor piensa en vamos a ver si a mí, o sea, si a ti, Macher, te gusta. Sí, es una canción de amor, pero también de saber lo que vales. Porque recuerda, Macher, tú vales millones. Soy Dana Caruso contigo hasta las 7, así que escuchemos esta rolita para irnos poniendo en el mood. La rola 260, So Easy to Fall in Love, por Olivia Dean en Match 90.3 Más Pop. ¡Conéctate!

Match 90.3 más pop, conéctate con Circles, que fue uno de los más grandes éxitos hits de Post Malone, que cambió un poco su dinámica musical al pop. Duró 3 semanas en el puesto número 1 del Billboard Hot 100. Y Matcher, muchas de tus canciones Match favoritas nacen de las maneras más curiosas posibles. Soy Dana Caruso contigo desde las 3 hasta las 7. Y es que la melodía de la canción de esta película K-Pop Demon Hunters empezó a nacer mientras EJ, una de las artistas que presta voz para esta canción, iba en un taxi rumbo al dentista para que le hicieran un tratamiento. Le llegó la idea, de ahí se la contó a su productor Mark, y lo demás es historia. Fueron armando la canción poco a poco, y ¿quién lo diría, Mature? Terminó siendo una de las canciones más grandes de los últimos años. 8 semanas en el puesto número 1 del Billboard Hot 100, para ser exactos. Soy Dana Caruso contigo hasta las 7 y escuchas la rola 262, Golden de las Huntrix, en Match 90.3 más pop. Conéctate.

0: Match 90.3 más pop y conéctate con Cake by the Ocean por DNCE a las 4:37:38 ya. En este viernes de Match, oye, prepárate que traigo tus accesos cuádruples para que te lances al show de Soy Luna, el último tour, que llega ya este 19 de octubre a la Arena Guadalajara. Por acá Dana Caruso contigo hasta las 7 y te cuento la información completa para que no te la pierdas. A las 4:46 en Match 90.3 más pop, conéctate.
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Met 90.3 más pop. Conéctate con Patient Zero de Taylor Swift a las 4:46 y la información que estabas esperando para lanzarte este 19 de octubre a la Arena Guadalajara, el show de Soy Luna, The Last Tour, el último tour. Aquí lo traigo, soy Dana Caruso contigo hasta las 7, escuchando la mejor estación, pero también Matcher, con las mejores exclusivas. 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Se llama Pasaporte Match Soy Luna en Guadalajara. Le vas a dar clic y te vas a registrar las veces que puedas. Entre más veces lo hagas, más posibilidades tendrás de llevarte a tus tres personas favoritas y de que seas nuestro matcher ganador o ganadora, que anunciaremos este 16 de octubre. Así que a participar. Mientras te acompaño con la mejor música, Break My Heart de Dua Lipa, es lo que suena. La canción 265 en Match 90.3.

0: Escuchas Match 90.3 más pop. Conéctate con Murder on the Dance Floor por Sophie Ellis Baxter en este viernes en Match. Oye, prepárate, porque te voy a contar cómo es que Ariana Grande, con una canción de su último álbum Petals, está llegando a volver a romper el récord que ya había hecho previamente. ¿Con qué canción? ¿De qué álbum? Soy Dana Caruso contigo hasta las 10 y te cuento la información completa a las 5:05 en Match 90.3 más pop. Conéctate.
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5: Hello, hello familia. Feliz Halloween en Macho. Yo sé que apenas falta, pero a ver, tenemos que ir celebrando desde este momento, Macho, porque tus artistas, Macho, varios de ellos son muy fanáticos de esta festividad. Y aquí la música la vamos a traer con toda la mejor actitud en este Halloween. Además, Macho, tenemos retos de Halloween, Match cada lunes en arroba Match Radio HQ para que estés checando. Te dejo uno en mis historias. Me encuentras como arroba soy Dana Caruso. Prepárate que llega una hora más de la mejor música y los mejores datos de tus artistas, Match, en Match 90.3.

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Match 90.3 Man Pop con Nick Nottic con Rockabye, The Clean Bandit y Sean Paul. Esa canción que llegó al puesto número 1 allá en Reino Unido en el 2016. Y fue tan popular esa canción mayor que hasta terminó siendo número 1 en la Navidad de ese mismo año. Por acá Dana Caruso contigo desde las 3 hasta las 7. Y Ariana Grande, tu artista match favorita, nos sigue demostrando que esta nueva etapa de la música, su último álbum Petals, específicamente con su canción Hey That I Made You Love Me, sigue estando bastante buena, porque esta canción debutó en el puesto número 1 del Billboard 100 y convirtió en su 10º número 1, eso en Estados Unidos. Por eso es que ahora suma 17 semanas dentro del top 10, lo que está igualando su marca personal que ya tenía previamente con Thank You Next y Positions. Esto es Hit That Made You Love Me en Match 90.3 más top. Conéctate.

0: Escuchas Match 90.3 más pop. Conéctate con Lush Live de Sarah Larson a las 5:12. Matcher, ¿te quieres lanzar a este show Disney World Collide este 11 de diciembre en la Arena Guadalajara? Bueno, pues puedes hacerlo y vivir tres mundos, zombies, descendientes y Camp Rock en un solo lugar. Por acá Dana Caruso contigo hasta las 7 y te voy a contar toda la información, todo lo que necesitas saber a las 5:22 en Match 90.3 más pop. Conéctate.
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1: Escuchas Match 90.3 más pop. Conéctate con Let's Get It Started de los Black Eyed Peas en este viernes en Match con la mejor música. Pero también en Match te llevamos a los mejores eventos. Y uno imperdible es el que llega el 11 de diciembre a la Arena Guadalajara. Disney Worlds Collide. Soy Dana Caruso contigo desde las 3 hasta las 7. Y es muy sencillo. Ve a nuestro Instagram, arroba macho radio HQ y arroba soy Dana Caruso. Dana es con doble N Caruso C-A-R-U-S-O. En el un post de Match Radio HQ, primero tienes que seguirnos, ¿ok? Y lo segundo, me vas a comentar un mundito, un emoji de un mundo. Y arroba soy Dana Caruso, así macho, yo sabré que te interesa participar por este pasaporte Match que recuerda, son accesos cuádruples, así que mientras nos mandas mensajito, ve pensando con qué tres personas te lanzas este 11 de diciembre. Y pendientes porque vamos a conocer a él o la mature ganadora el 10. Seguimos con la mejor música, Dracula de Tame Impala, a las 5:23, 272 canciones en Match 90.3 más pop, conéctate.

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1: Match 90.3 más pop, conéctate con Telephone de Lady Gaga, que es uno de los duetos más icónicos de la carrera de esta artista. Match, pues justo está con Beyoncé, Queen Bee, y sale en su álbum The Fame Monster. Por acá Dana Caruso contigo desde las 3 hasta las 7. Mature, Harry Styles sigue a full con su Together Together Tour, y justamente hoy, 2 de octubre, tiene concierto en el Madison Square Garden, lo cual no va a ser nada nuevo, pues tiene una residencia gigantesca. ¿Puedes creer que 30 shows en ese increíble estadio, bueno, en ese recinto mayor, termina el 31 de octubre. Mucho Harry para todavía gente, de verdad. Yo lo volvería a ver sin duda. Y a ver, después de eso todavía le queda Australia en este año. Y tenemos también en cuenta que tiene una nueva etapa por ahí del 2027. O sea, ahora sí que Harry Styles volvió con todo. Soy Dana Caruso contigo hasta las 7 y escuchamos con As It Was. En Match 90.3 más pop, conéctate.

0: Mitch, 90.3 más pop. Conéctate con Avril Lavigne, Complicated. Mitch, esta artista que muchos la categorizaban como una princesa del rock, pero ella dijo, no, a mí no me metan en esas cajitas, yo simplemente amo hacer música. Así como para ella es difícil ponerle un nombre a lo que hace además de la música, fíjate que Bruno Mars pasó por lo mismo con una de las canciones que ni su equipo de producción sabía cómo categorizarla. ¿Cómo? Soy Dana Caruso contigo desde las 3 hasta las 7 y te platico la información completa y de qué canción te estoy hablando a las 5:49 en Match 90.3 más pop. ¡Conéctate!
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2: Hello, hello familia. Feliz hora de música continua sin cortes comerciales en este viernes en Match. Por acá Dana Caruso acompañándote desde las 3 hasta las 7. Bienvenida, bienvenidos y conectas con nosotros desde tu FM, desde tu aplicación oficial y gratuita de iHeartRadio Matcher, que recuerda agregarnos a tus memorias de iHeart para que cada vez que abras tu aplicación puedas conectar con la mejor música y tu estación favorita. O también desde tu bocina inteligente Match, que recuerda, solamente tienes que decirle Alexa, reproduce Match 90.3 en iHeartRadio y ya conectas con tu música favorita.

Touch 90.3 Más Pop. Conéctate con Houdini de Dua Lipa, quien escribió esta canción justamente pensando en estando soltera, pero en cada vez que salía, pensar si esa persona realmente valía su tiempo, si no, desaparecer, porque esa persona no le iba a sumar, macho. Y eso a veces pasa en la vida, así que toma el consejo de Dua Lipa. Soy Dana Caruso contigo desde las 3 hasta las 7 y ahí te va un dato curioso de nuestra siguiente canción de Bruno Mars. Y es que cuando decidió agregarla a su primer álbum que se llama Unorthodox Jukebox, que de hecho fue su primer sencillo, ni su propio equipo sabía cómo categorizar o clasificar esta canción, porque sonaba muy diferente a lo que estaba dominando la radio en ese momento. Mature, ellos decidieron apostar con todo, ¿y qué crees? Salió demasiado bien porque resultó siendo el primer número uno de Bruno Mars. Esto en las listas de Estados Unidos, así que escuchemos la rola. 276 Locked Out of Heaven de Bruno en Match 90.3 Más Pop. Conéctate en esta hora de música continua.

Escuchas Match 90.3 Más Pop. Conéctate con Getting Over You de David Guetta en esta hora de música continua, sin cortes comerciales, 5:57. Y Matcher, Olivia Rodrigo anda con su The Rebel Tour, donde va a tener casi 40 fechas por allá en Norteamérica. Y déjame decirte que la manera en la que esta chica organizó este nuevo tour es una cosa mágica. Soy Dana Cruz contigo hasta las 7. Y es por si no has visto en redes sociales que se volvió tendencia desde hace una semana que arrancó con este show. Matcher, todo el escenario está lleno de flores. Realmente yo siento que es como si vieras una obra de teatro, pero una obra de teatro musical. Porque tiene una narrativa esta artista, Matcher, y tiene una manera de envolver a todos los fans, a todos los Match fans que están ahí. Y Matcher, si me dices, Dana, la verdad es que no alcancé boleto, no pude ir a verla. Yo sigo con la esperanza de que venga para acá, para México, se dé una gira por acá. Pero mira, de mientras vamos a escucharla en esta hora de música continua, que ya con Stupid Song, en Match 90.3 Más Pop, conéctate con la canción 279.